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OXXXOXXXOOOOXXX probando 1, 2, 3 OX. ¿Estamos? Sí, estamos en el aire. Vamos, vamos, vamos, muchachos. En esta renovación de equipos técnicos que ya vamos por de 1 a 100, vamos por 10. Si quizás terminamos el 2026 con el 100% de renovación del equipo técnico para que nuestra audiencia disfrute del buen aire, del buen sonido de Antena 1, la 91.5. Buenas, buenas, buenas, buenas y santas para todos. Para todos, para todos, para todos.

con el increíble Dani Campos. Ha dejado atrás a Horacio Pueblo Guaraní y se ha abrazado a Jorge Cafrune. ¡Qué pedazo de barba, loco! No, la pregunta, perdón que la haga así con micrófono abierto, es que no hay tiempo para entrarle a la barba o es una promesa. ¿Sabías vos que, qué sé yo, cada uno tiene su matete, pero alguna vez me enseñaron que las promesas no se dicen hasta cumplirlas? Por eso no voy a cometer la... Claro, en boca cerrada no entras moscas. Qué pedazo he dicho ese, ¿eh? No, pero bueno, dale. Parece como que vas arrastrando la barba. No, pero ha crecido sensiblemente. Y lo bueno que no tenés canas. No, viste que hay barbas que mezclan las canas con el color propio de la persona. Ah, te queda. Y le vas a hacer final en tipo punta de lanza o... No, con trenzas, no te crees. No creo que exista barba. ¿Existe barba con trenzas, sí? Bueno, pero va quedando. Chao, Horacio. Abrazo, ¿eh? Hola, Jorgito Cafrune. En la piel del Dani Campos.

que está la radio, aquí en calle Entre Ríos 733 Sur, a pasitos de la Plaza de la Joroba, donde en las últimas horas hubo un llamativo operativo policial, porque bueno, parece que, de acuerdo al dato que se ha filtrado, algunos menores de edad estaban en situaciones donde sustancias prohibidas formaban parte de la reunión. Menores de edad. Bueno, imagina que de ahí, si quiere, la justicia inicia un caminito para llegar al meollo de la cuestión. Pero bueno, veremos. Aquí estamos cerquita de la Plaza de la Joroba, cerquita de la Central de Policía. En definitiva, calle Entre Ríos que va de sur a norte rumbo al casco céntrico.

Messi, qué lindo, le ganó a un áspero equipo como el austríaco, le ganó 2-0 con goles de Lionel. Alguien dijo por ahí, un tal Pablín Fabián, ¿qué pasa si Lionel está lesionado? Oh, también vos, hermano. Claro, ponele onda, hermano. ¿Qué pasa? Siempre buscando el qué pasa. ¿Qué pasa? ¿Qué pasa así? ¿Qué pasa así? Dale, disfrútalo a Lionel, dale, dale. Argelia le ganó a Jordania y Argelia, los argelinos se juegan a clasificación enfrentando a Austria en la última fecha de la primera ronda. Sí, sí, los argelinos le ganaron a los jordanos. Bancos internacionales le otorgan a la Argentina créditos por 5.000 millones de dólares. Para pagar deudas. La preocupación se instaló en San Carlos de Bariloche porque una mujer murió por hantavirus. Han aislado a 24 personas. Hantavirus, ¿te acuerdas del crucero aquel, no? Bueno, y te acuerdas que la investigación señaló que hay algunos focos infecciosos en Bariloche, en Ushuaia. Bueno, aquí tenés el primer lamentable y terrible desenlace. Una mujer murió por hantavirus en Bariloche. No puedo más con tanto sub y baja. La bandera dice Hachal con los colores patrios y esa bandera se ha viralizado en el mundo entero. Sí, Ítalo Fabio, es así, es así. La bandera con la palabra tan nuestra, tan de tierra adentro como Hachal en las gradas del estadio donde jugó Argentina, que le ganó 2-0 a Austria. Y ahí está la familia, ¿eh? Papá, mamá, los hijos, qué lindo, qué lindo. Oriundos de Hachal paseando y mostrando en las pantallas del mundo entero el orgullo hachallero. En la mañana de martes, en la previa a la celebración de San Juan Bautista, nuestro santo patrono. ¿Y cómo va la cuestión para la fogata? Y ya estamos reuniendo. Cuidado, cuidado con el encendido de la fogata, por favor. Al menos hasta ahora no hay probabilidad de vientos, ni cuestiones que podrían trasladar hacia otros sectores, alguna brasa, algo encendido, pero mañana San Juan Bautista, qué lindo. En minutos nada más estaremos charlando con esto, con nuestros hermanos, nuestros amigos, los curitas de nuestra iglesia catedral del Templo Mayor, porque vamos a celebrar San Juan Bautista, nuestro santo patrono.

Ganó Francia y se clasificó para la próxima ronda de la Copa del Mundo. ¿Y quién hizo dos goles? Y sí, Kylian Mbappé. Ganó Noruega y clasificó para la próxima ronda. ¿Quién hizo dos goles? Y claro, el chiquitín Haaland. Juega Portugal. ¿Y quién tiene que hacer goles para no ser menos? Y Cristiano. Y mirá, de Cristiano podés esperar la entrega máxima. A veces la acierta, a veces la pifia. Pues bueno, a Cristiano nunca lo escondas ni lo dejes de lado. Juega Portugal. De las estrellas del Mundial, el único que todavía no ha jugado segundo alguno es Neymar. Neymar Jr., de los jugadores más caros de este Mundial, Neymar todavía no juega nada, absolutamente nada, aunque dicen que ya está recuperado. Hola San Juan, diría Ricardo Robles. Abrazo, gente. Compartiendo esta jornada de martes que, climatológicamente hablando, tiene una sensación similar al clima de ayer, pero con un dato que no es menor. Ayer sopló el sur durante todo el día. Las hojitas que caían, el fondo que se llena de hojas desprendidas de los árboles, soplando del sur. Y ahora, soplando del norte durante todo el día. Brisa muy suave, entre 3, entre 5, 7 y hasta 10 kilómetros por hora, pero todas serán de orientación desde el norte. La máxima para hoy, toma nota, 15 grados.

un tal Fernández, que no es Alberto, ingresa en el equipo comunicacional de Javier Milei en la Casa Rosada para descomprimir la situación de Adorni y ponerlo cada vez más afuera de la diaria. Por lo tanto, el responsable comunicacional, que no es vocero, vocero es otro, un tal Fernández, que supo ser, y lo es todavía, locutor comercial y voz muy propia de los documentales.

0: Tony, ¿cómo le va? Buen día. ¿Y usted sabe cuántos rayos tiene el sol de nuestra bandera y por qué? Se lo dejo ahí para ver si lo puede usted decir al aire. Tony, ¿cómo le va? Buen día. ¿Y usted sabe cuántos rayos tiene el sol de nuestra bandera y por qué? Se lo dejo ahí para ver si lo puede usted decir al aire.
1: Alumno Nacuzzi, ¿escuchó? ¡Ey! Alumno Nacuzzi, presta atención, por favor, deje de lado.
2: Una pregunta quiero hacerle.
1: Sí.
2: ¿Tiene algún agujero en la media?
1: No, uno no, varios.
2: ¿Y si no tiene un agujero, por dónde metió el pie?
1: Tengo acá. Ya. ¿Qué hijo de cuca, qué bien, ¿eh? Qué bárbaro. Me descolocó, pero está buena. ¿Tu media tiene agujeros? No, claro, ¿viste cómo para qué? ¿Cómo que no? ¿Dónde metiste el pie? Buenísimo. No, bien, bien. Está volviendo el Dani. Vos sabés que la pregunta de la dama...
3: ¡Aleluya!
1: Vos sabés que la pregunta de la dama es una pregunta con tono correcto, tono simpático y no es un tono provocativo. Me parece bárbaro. ¿Por qué? ¿Cuántos rayos tiene el sol de la bandera? ¿Alguna vez lo estudiaste, Dan? Yo no.
4: ¿Podemos volver atrás?
0: Dani, ¿cómo le va? Buen día. ¿Y usted sabe cuántos rayos tiene el sol de nuestra bandera? ¿Y por qué? Se lo dejo ahí para ver si lo puede usted decir al aire.
1: Bueno, estimada, vengo a confesarle lo siguiente. No recuerdo haber estudiado esto, pero seguramente sí.
3: Pará un poquito, por el amor de Dios.
1: Y como yo era muy distraído en el ámbito escolar, sumamente distraído y muy, muy vago para estudiar, siempre lo he dicho, y no es que sea esto propio de algún guión de teatro, es la realidad. Pero no me lleva a otra que buscar, googlear, diría la bonita Elizabeth de Rosario Reta. Y la verdad que el sol de la bandera argentina tiene 32 rayos. 32. Alternando entre dos formas que representan la historia y los valores de la República Argentina. Ajá. ¿Lo sabías, Dani? No, yo no. No, tenía más pálida idea. 32 rayos. Ahora, el por qué. Ajá. ¿Y por qué? Dale. ¿Cómo?
5: Maluma, baby. No sale el solito, te vas corriendo. Sé que pensarás que esto me está doliendo.
3: ¿Puedo decirlo?
5: Estoy pensando.
1: Dígalo.
3: ¿Puedo decirlo?
1: Sí, dígalo. 16 rayos de esos 32, que son los rayos rectos, simbolizan la fuerza y el poder.
3: Lo dije.
1: Y los otros 16 rayos, que son los ondulados, representan la benevolencia, la luz y el calor del sol.
4: No te puedo creer.
1: Sí. Este emblema es una representación del Inti, que no es Guama.
4: Sí, no para, ¿eh?
1: No, no es Alfonso, no es Mario, no es Panchito, no. Inti, que es el sol incaico. Y fue adoptado inicialmente por las primeras monedas patrias en 1813. ¿Qué tal? Mira vos. Su uso oficial en el centro de la bandera de guerra fue establecido por ley. Puedes consultar los detalles y usos exactos de los símbolos patrios en el portal oficial Gobierno de Argentina. Entonces vuelvo. 32 rayos que representan la historia y los valores de la nación. 16 rayos rectos simbolizan la fuerza y el poder. Y 16 rayos ondulados representan la benevolencia, la luz y el calor del sol.

0: Ya que está con la bandera, por favor, ¿por qué hay banderas que tienen sol y otras no?
1: Hola, ¿qué ves?
0: Ay, ay, ay, ay, ay, ay. ¿Qué diferencia hay entre la bandera argentina con sol y sin sol?
2: 22 mil pesos por 30.
0: Alumno Ñac, por favor, no se distraiga, siempre contando plata. Alumno Ñac, por favor. Por favor, presta atención.
3: Yo vengo en las mañanas.
0: Sí, de vez en cuando, sí, ya lo sé, pero ya que vino, presta atención, por favor. ¿Qué diferencia hay entre la bandera argentina con sol y sin sol? Pará, Dani, que está interesante, ya sé que pasó el día de la bandera, pero déjame un segundo. La bandera sin sol ha de ser utilizada habitualmente por los civiles. Y la bandera con sol de mayo sería la bandera mayor o de guerra. Ahí tenés vos. Ahí tenés vos, ¿eh? Pero bienvenida a la bandera con sol, sin sol, con nuestros colores patrios. Y la querida Hachal, bien grande así, a pesar de Ítalo Fabio. Querida Hachal, Hachal, Hachal.
4: Hola, Tony. ¿Hay algún comunicado por el tiempo hoy para las escuelas?
0: Olga María del Valle Jeep. La actividad es normal. Ayer te diste cuenta, Dani. Me acordaba de ti, Dani. Porque podría haberte acostado a dormir la siesta en el asfalto aquí en calle Entre Ríos. No pasaba un auto. ¿Para qué hemos hecho apertura de escuela en la siesta? ¿Para qué? Para alterar el ánimo de preceptores, administrativos, ordenanzas, prender luces al pedal, calefacción al pedal. Si no ha venido nadie. Nadie. En serio, podrías haber dormido la siesta. Tranquilamente. Desde la 1 de la tarde hasta las 7 de la tarde. Pero es que algunos quieren ser más papistas que el Papa. ¿Qué querés que te diga, hermano? Dale, dale, dale.
5: Hola, profe. La tarea es obligatoriamente o es por si estamos al pedo.
0: 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Hoy la máxima 15 grados. Brisas del norte. Mañana miércoles la máxima 16. Brisas del norte. El jueves la máxima 15. Brisas del sur. El viernes la máxima 17. Brisas del sur. El sábado la máxima 18. Brisas del sur. El domingo la máxima 18. Brisas del sur y del norte.

0: minería, mientras Quintel en La Rioja sigue intentando avanzar metro sobre el territorio sanjuanino. Y de esto no nos debemos descuidar, de esto no nos debemos descuidar, porque a Río Revuelto, ¿me entienden, no? No hay que dormirse la siesta, no hay que. No digo de militarizar el límite con nuestros hermanos riojanos, pero, cuidado. Cuidado con estas acciones que por algo empiezan. Y cuando el río suena, así que, no, que se ha equivocado el gobernador de La Rioja, que ha sido una noche de carrete y después, mirá que Quintela de Bolú no tiene nada. Y mirá que muchos pejotistas, encumbrados pejotistas sanjuaninos, se han llamado a silencio. Pícaros, ¿no? ¿Y qué querés? Si Quintela es uno de los espadachines que tiene el PJ a nivel nacional, ¿qué le van a salir a patear en contra? Nadie se ha parado firme, digo el pejotismo, nadie ha llamado a conferencia de prensa del PJ, mucho menos de la sede partidaria, sino voces aisladas, voces con un individualismo sorprendente, cuando el PJ se sabe de la estructura, el equipo y la fortaleza que tiene. Hablo del ámbito local. Así que, por favor, no dormirse, no distraerse, no sentarse a tomar mate viendo pasar el día. Atentos a todas las acciones y todas las expresiones de Quintela, ¿sí? Lo cierto es que el régimen de inversiones para la actividad minera se actualizó y algunos puntos de la reglamentación a través del texto publicado hoy en el Boletín Oficial. La medida se acopla a las modificaciones que el gobierno viene implementando en la actividad con distintos decretos. A más de 30 años de su dictado, resulta necesario adecuar dicha reglamentación a las nuevas realidades productivas, tecnológicas y administrativas. El nuevo anexo que acompaña el decreto que se ha publicado, insisto, hoy, redefine con mayor precisión el universo de sujetos alcanzados. Por ejemplo, la nueva reglamentación redefine los requisitos para la inscripción de quienes desarrollan actividades mineras por cuenta propia y establece condiciones específicas para los prestadores de servicios mineros. El régimen para prestadores incorpora además un procedimiento de intimación, suspensión y eventual baja del registro. Todos los inscriptos deberán constituir un domicilio legal electrónico. Otro campo relevante de lo que se ha publicado en Boletín Oficial es la ampliación del concepto de integración regional. La nueva norma extiende el límite a 500 kilómetros en línea con las excepciones que se habían otorgado en la práctica. Según el decreto, esta modificación permitirá extender la cadena de producción a un territorio más amplio mediante la integración entre yacimientos y plantas de beneficio y fomentará la competitividad del sector, es decir, del punto de explotación a 500 kilómetros de distancia, se pueden enlazar estrategias y demás. No nos descuidemos con el señor Quintela, no, viejo lobo el señor Quintela, El texto, además de lo que ha publicado hoy el Boletín Oficial a través del Gobierno Nacional, perfecciona el procedimiento para la obtención del certificado de estabilidad fiscal, que se otorga por un plazo de 30 años. La fecha de la estabilidad fiscal será la presentación del estudio de factibilidad. En materia impositiva, la nueva reglamentación optimiza el procedimiento de evolución acelerada del impuesto al valor agregado. Bueno, algún contador, quizás Marito Noroña, Fernando Yáñez o demás, nos podrían desburrar en este ámbito. Lo cierto es que lo que estaba esperando el sector minero se ha publicado hoy en el Boletín Oficial, en lo que se señala como la modernización al régimen de inversiones para la minería.
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mundo del fútbol, el mundo de la FIFA, todo se comercializa, todo. Nada es casual, nada es improvisado, todo se comercializa. La de plata que están recaudando por el famoso minuto para la hidratación. Como bien dijo el maestro Marcelo Bielsa, están distorsionando el mundo del fútbol. Claro, símil a los partidos de básquetbol, que son 4 cuartos. Aquí el fútbol eran 2 tiempos y ahora son 4 tiempos. Sí, son 4 tiempos, pero ¿cómo? Y más o menos un promedio de 21, 22 minutos. En teoría, a los 22 minutos 30 segundos, el árbitro ha de determinar tiempo de hidratación. Ahora, claro, si a los 22 minutos 30 segundos Messi tiene una loca carrera de mitad de campo de juego, el árbitro no va a parar. El campo. ¡Ay, Pep! ¡Eh! ¡Lionel, pará! ¡Anda a hidratarte! ¿Sabe qué? Tean de arriba abajo. Lo que gana la FIFA con ese minuto de hidratación, mamita mía. Algunos están a favor, otros están en contra. Algunos dicen que beneficia para que el técnico refresque algunos conceptos a los jugadores. Bueno, hay para todos los gustos. Lo cierto es que no todos auspician en el Mundial, porque es un vagón de plata increíble. Pero lo que sí busca FIFA es tener los mejores productos durante el Mundial para abastecer, diría el pibe del barrio, los carros pancheros. Para abastecer los palcos con comidas, con bebidas, con. Para, bueno, todo. Entonces, habrás advertido que en conferencia de prensa aparecen botellitas de agua, de gaseosa, algún café. Pero en el ámbito de la gastronomía, para los invitados VIP, pocas veces se muestra esa imagen, pero se termina mostrando. En fotos los protagonistas que aparecen en el palco acompañados de agraciadas damas y demás. Bueno, resulta que FIFA no cerró contrato con la empresa proveedora de condimentos para los sándwiches. Entiéndase Sabora, entiéndase mayonesa, entiéndase ketchup, entiéndase barbacoa. ¿Viste cómo se ha metido el aderezo de la barbacoa, no? Cada vez venden más. Y como no ha cerrado, comercialmente hablando, con la firma Heinz, H-E-I-N-Z, que es la histórica, la mundialmente famosa salsa ketchup. Entonces, ¿qué hizo FIFA? Puso el producto, porque es el que todos piden ese producto, y al nombre Heinz lo tapó con cinta adhesiva negra. Entonces, claro, esa foto se ha viralizado, donde en los palcos están los productos Heinz, pero el nombre está tapado con cinta negra. Digamos, han censurado el nombre, porque Heinz no ha puesto una moneda para estar ahí. ¿Sabes? Son fortunas. Entonces, ¿qué ha hecho Heinz? Ha aprovechado la viralización de las fotos y dicen, y la leyenda dice, podrán tapar el nombre, pero no el sabor. ¡Ah, impresionante! Y todo es clean caja, hermano. Todo es clean caja. Todos los colectivos que transportan a las delegaciones, las chicas vestidas con uniforme, los chalecos que identifican a reporteros gráficos, no, todo está comercializado, todo. Pero está buena. Podrán tampar el nombre, pero no el sabor. ¡Fua! ¡Qué hijo! ¡Qué bárbaro! Clean caja en la FIFA.

0: Antena 1, la 91.5, compartiendo el café de la Turca en la temporada 28 con el querido Dani Jorge Cafrune Campos. ¡Ya volvemos!
1: Dani, ¿cómo le va? Buen día. ¿Usted sabe cuántos rayos tiene el sol de nuestra bandera?
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0: 101.5, Antena 1 transitando el Café a la Turca, Antena 1 en esta jornada de martes, 23 de junio del 2026, en la previa a la celebración, al festejo de nuestro santo patrono San Juan Bautista. Padre Andrés Riveros, abrazos, hermano.
1: Hola Tony, buen día a toda la gente de Café a la Turca y buen día a toda la audiencia.
0: ¿Gritó mucho los goles?
1: Los he gritado, che, y me he quedado. Me he quedado porque lo he tenido que sacar al grito desde adentro, porque lo tenía como guardado, Tony. Yo no sé, me asusté en algún momento.
0: Y ha sido un partido chivo.
1: Ha sido un partido duro, che. Y entonces, claro, ahí los goles se gritan como con más fuerza, ¿no? Que como un desahogo. Así que, pero bien, muy contento.
0: ¿Supo jugar fútbol?
1: Y en algún momento, en los años mozos. En el seminario tenemos deporte 3 o 4 días a la semana y el deporte era fútbol. Así que, muchos años futboleando.
0: ¿Acá en el seminario, acá mismo en San José?
1: Sí, en San Juan, sí. Éramos muchos en aquellos, así que ahí se armaba la cancha grande, se armaba la cancha chica, y el fútbol era, sí, una pasión de cada fiesta.
0: Bueno, yo he conocido la cancha del seminario aquí en la zona de... Ya es Pocito ahí, ¿verdad?
1: Es Pocito,
0: sí,
1: exactamente.
0: Sí, porque el límite entre Rawson y Pocito tiene algunos caprichos. No es un límite recto. Siempre decimos que la calle 5 es el límite, que es límite, pero hacia la zona del Médano hay algunos quiebres ahí que llegan. Pero bueno, no vamos a entrar en esa discusión. La cancha del seminario, linda cancha,
1: sí. Había que correrla y bueno, y vos sabés que siempre cuento una anécdota cortita. Cuando inauguramos el seminario en el año 2000, no había ningún tipo de urbanización en torno a la construcción del seminario, pero ningún tipo, era un baldío descampado todo, y entonces nuestra cancha era armada con unos palos de mora, los arcos atados así y pateando piedras, ¿no? Y vimos transformar esa canchita, que no, el primer año fue eso. Después, bueno, nos fuimos para la parte de atrás del seminario hasta que tuvimos ya esa cancha que vos has conocido, con arcos profesionales y demás. Bueno, ahora nos faltan muchachos para que la llenen a la cancha, porque
0: la vocación que está en crisis.
1: Bueno, ya no vemos tanto, pero los que están son muy buenos, así
0: claro,
1: que seguimos apostando por ellos.
0: Claro que sí, siempre hay que rezar por ellos para que aumenten las vocaciones, sí señor, en el mundo entero, sí. Es así.
1: Así es.
0: Así que era fútbol, ¿y qué más?
1: Mira, a veces un poco de vóley, habían algunos que eran buenos en eso, un poco de vóley y... Bueno, y algunos salían a correr, caminar, también había de eso. No mucho más, algo de ping-pong, después de almuerzo, por ahí iba la vida deportiva del seminario.
0: Está bien. ¿Y quién fue San Juan Bautista?
1: Bueno, dice Jesús que no ha nacido hombre más grande en la tierra que Juan el Bautista. Y es semejante piropo en labios del Hijo de Dios. Estamos hablando de un grande, así como fue su primo, hijo de Isabel y de Zacarías, nacido prodigiosamente en la vejez de estos hombres, hombres de Dios, como era Santa Isabel y como lo era Zacarías. Y que tuvo una misión que fue la de preparar el corazón del pueblo para recibir al Mesías. Y bueno, así este Juan daba un bautismo de conversión, un bautismo de agua en las orillas del río Jordán, y en eso que él predicaba y disponía al pueblo, a la venida del Mesías, un día se presentó Jesús y se quiso hacer bautizar por Juan para compartir nuestra humanidad plenamente. Y fue ahí, mientras Juan lo bautizaba, que se produjo una teofanía, decimos, una manifestación de Dios, donde se escuchó la voz del Padre que decía: este es mi Hijo muy amado, mientras descendía sobre él el Espíritu Santo en forma de paloma. Bueno, este Juan, cuando ya cumplió su misión de presentarlo, se fue como menguando su vida pública, y terminó preso por Herodes, porque si bien lo quería, como suele pasar, pero bueno, Juan era un tipo que cantaba las 40 y bueno, le había dicho que no podía andar con la esposa de su hermano, que no era bien eso. Y bueno, por eso lo habían encarcelado, episodio que conocemos también como el baile de Salomé en una noche de borrachera, de juerga. Este hombre pierde la cabeza y justamente le pide a esta chica que lo que ella quiera, él se lo iba a dar. Y esta chica, llevada por su madre, Herodías, le pide la cabeza de Juan el Bautista en una bandeja. Y ahí termina la vida de nuestro patrono aquí en la tierra, y se abre la vida de nuestro patrono en el cielo, siendo un gran intercesor y un santo con mayúscula, un hombre de fuego, un hombre de bravura, de coraje, parresía y un tipazo que lo tenemos como patrono los sanjuaninos.
0: ¿Qué edad tenía Juan el Bautista cuando precisamente le cortan la cabeza?
1: Bueno, como eran contemporáneos con Jesús, de hecho nació 6 meses antes que Jesús, así que tendría que haber tenido la edad del maestro, 34, 35 años.
0: Qué tremenda entrega, ¿no? Qué tremenda convicción, qué fe admirable y qué conducta admirable.
1: Bueno, es la historia de todos aquellos que por la verdad, por la justicia, se atreven y se animan a que les corten la cabeza por esos valores grandes. Y bueno, Juan es un pionero de eso, ¿no? Un tipo que por la verdad, por la justicia, no temió entregar el cuero. Así que sí, tenemos un santo de los grandes, te diría, ¿sí, no? Todo santo y toda persona es grande, pero sí, estamos frente a un titán de la fe.
0: ¿Y por qué Juan el Bautista es el santo patrono nuestro?
1: Bueno, porque nos lo trajo don Juan Jofré, uh-huh, cuando vino a fundar esta tierra, era su santo patrono, y lo dejó en la fundación, lo dejó como patrono de estas tierras, y de ahí recibimos su nombre, ¿no? Por eso siempre recordamos que San Juan viene de San Juan Bautista. Los sanjuaninos llevamos el nombre de este santo.
0: ¿Y el festejo en qué consiste? Aunque claro, ya en la medianoche de hoy y durante todo el día de mañana.
1: Bueno, vos sabés que algunos, depende el lugar del año, la tradición, algunos le llaman a esta noche del 23 por la noche, sí, la noche de Juan el Bautista, y en otras partes, como en San Juan, la tradición, la noche de San Juan Bautista es la noche del 24 propiamente. Entonces, nosotros acostumbramos, junto a la celebración de la misa, que es el acto principal con el cual celebramos y damos gracias a Dios por este santo, de encender fogatas en su nombre. Es un santo que se lo honra culturalmente, tradicionalmente, con la fogata.
0: Ah, bien, bien. Y es acá en calle Pedro de Valdivia, donde, por ejemplo, nosotros en la cercanía tendremos el domicilio ahí, a la mano.
1: Bueno, mañana en, aquí en la catedral, después de la misa de las 20, vamos a salir por Ignacio de la Rosa, sobre todo para que los amigos que están escuchando la radio de taxistas, remises, Uber y otras aplicaciones que quieran acompañarnos,

0: culminar las fiestas patronales, así que bueno, va a ser algo muy hermoso que se está preparando con mucha alegría, con mucha responsabilidad también, pero bueno, que vengan, que participen, Tony, y que los sanjuaninos siempre hemos encontrado en la fogata como una renovación espiritual, como una fuerza transformadora que tiene el fuego, que purifica, que libera. Así que bueno, es una experiencia difícil de poner en palabras lo que se vive en torno al fuego, pero bueno, que vengan y la hagan, la experiencia de aquellos que lo quieran.
1: Es así. Padre Andrés, el gusto de siempre. Te estaba escuchando con la atención de siempre, pero le prestaba doble atención a tus cuerdas vocales. Parece que has gritado mucho y está bien, vale gritar, y más cuando son goles.
0: Esta vez sí, bueno, pero hay que reponerse porque mañana habrán muchos vivas en honor a San Juan Bautista, así que, bueno, vamos a recuperar las cuerdas vocales y seguir celebrando esta alegría que nos da el Mundial también, de la mano de la alegría de este grande que celebramos cada año nuestro patrono. Así que gracias, Tony, por hacerte eco de esto, gracias a toda la audiencia. Vos sabés que como tu audiencia participa mucho, preguntarles en algún momento qué es lo que se echa a la fogata. A mí siempre me da curiosidad, porque a cada persona que le pregunto tiene una versión. Entonces, ¿qué se quema en esa fogata? Es muy lindo escuchar al pueblo de Dios cómo ha recibido historias y tradiciones ancestrales, y bueno, todo eso lo celebramos y lo ponemos en común.
1: ¿Y vos qué quemarías?
0: Bueno, yo quemaría, para mí el fuego purifica, así que bueno, hay cosas del Andrés que tiene que quedarse en el fuego de este año, así que te las puedo contar, pero preferiría con un mate por delante para no escandalizar la audiencia, pero hay cosas que ya he decidido en esta fogata dejarlas atrás y las voy a poner en el papelito.
1: Abrazos, Padre Andrés. Saludos a Martíncho, como le decimos nosotros, y a toda la linda comunidad ahí de la Catedral.
0: Chao. Bendiciones a toda la radio. Chao.
1: Todo bien. Gracias. El Padre Andrés Riveros, porque mañana, 2406, 24 de junio, día de nuestro santo patrono, San Juan Bautista.

0: Urca, temporada 28, jornada de martes, semana futbolera, bueno, como la anterior, como la venidera, así estamos despidiendo, y sí, estamos despidiendo junio, claro, porque ya transitamos la última semana completita de lunes a domingo, y el próximo martes ya es 30, y ahí cerramos el primer semestre del año, del 2026.
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0: Julián Álvarez ha puesto entre la espada y la pared a la dirigencia de Atlético Madrid. Ya ha dicho, en plena competición del Mundial, ha dicho, quiero la transferencia, quiero cumplir mi sueño, es decir, quiero irme. ¿Y a dónde? Y parece ser que Barcelona es el destino de la araña Julián Álvarez. Comportamiento del dólar oficial 1480, el dólar blue 1495, dólar tarjeta 1924, dólar MEP 1482.

tapa de todos los portales y de todos los diarios papel que se vinculan directamente con el fútbol. ¿Y quién está en la tapa? Y el Lionel Messi. Y en el mejor homenaje a los 40 años del gol más grande de la historia de los mundiales, ahí estuvo Lionel, marcando doblete. Y tras el triunfo de Argelia sobre Jordania, recontra mil confirmó que Argentina pasa a próxima ronda y en condición de puntero de grupo.

0: A ver, Dani, si puedes conectar con San Carlos Bariloche por el caso de la primer mujer que muere por hantavirus y la pareja de ella tuvo el mismo cuadro hace 45 días.
1: Lamentablemente tuvimos un nuevo fallecimiento, sabemos que es una enfermedad muy grave de nuestra zona. La persona que falleció en este caso es la pareja de quien estuvo internado hace prácticamente un mes y medio. Tuvo un inicio de síntomas bastante tardío en relación a su exposición, lamentablemente también tuvo un desenlace muy rápido y falleció rápidamente.
2: ¿Esto es normal que después de tanto tiempo que pase, habíamos hablado de un periodo de incubación de 30 días en su momento, tenía la misma cepa, ¿esto es normal que ocurra después de tantos días?
1: Se puede dar, no es lo normal. Lo normal, como bien decís vos, es un periodo de incubación más corto, de 15, 20 días. Pero bueno, en el hantavirus se sabe que el periodo de incubación es muy variable, puede ser de 5 hasta 45 días, que fue en este caso más o menos unos 45, 46 días. Es algo excepcional, pero se puede dar.
2: Darío, te está escuchando el doctor, por si querés consultarle algo.
3: Sí, doctor, ¿cómo le va? Muchas gracias por atendernos. ¿Hubo la decisión de aislar a muchos contactos estrechos? ¿Cuántos son? ¿Qué se sabe?
1: Buen día, Darío. Afortunadamente la persona fallecida no había estado en contacto con otras personas desde 2 días antes del inicio de síntomas, salvo por su pareja, como ya había tenido hantavirus hacía poquito, no se aísla, pero después no hay ningún otro contacto ni nada porque no había vuelto a trabajar. Por suerte en ese sentido no hay que estar aislando a más personas y estar preocupados, ¿no?, por la evolución de otras personas.
3: ¿Hay en este momento internadas otras personas con hantavirus?
1: No tenemos. El único caso que tuvimos estos días fue el de la persona esta que falleció, y antes de eso el de su pareja. Después no hemos tenido más casos.
3: Ahora, usted nos dirá, ¿no?, pero daría la sensación de que es todavía, sobre todo esta cepa Andes, que es la que tiene la posibilidad del contagio persona a persona, daría la sensación de que todo el tiempo van apareciendo cosas nuevas o comportamientos nuevos, como si todavía no se supiera todo lo que se sabe por ahí de otros virus, ¿no?
1: Sí, con el hantavirus la verdad que uno nunca puede confiarse del todo. También al haber pocos casos al año, claro. Tampoco se conoce en exactitud todo su comportamiento, pero bueno, si bien estaba dentro de lo esperable, no era lo normal lo que sucedía.
3: En el caso de la pareja, que es en principio quien la contagia a la mujer que lamentablemente termina falleciendo, ¿también se pudo rastrear cómo se había contagiado el hombre?
1: Sí, lo más probable es que el hombre tuvo un contagio ambiental, digamos, a través del contacto con roedores o con sus excretas, probablemente en las cercanías de su casa, por un lugar donde vive, cerca del bosque y demás. Es una situación que se puede dar acá en Bariloche, digamos, hay muchos barrios que lindan con el bosque y que es donde por ahí viven estos roedores, que son roedores silvestres, pero bueno, se pueden acercar a las viviendas.
3: ¿Y ahí cuáles son las condiciones o las medidas que puede tomar la gente que vive justamente en esos entornos para prevenir y disminuir el riesgo de contagio?
1: Y ahí lo importante es tratar de tener siempre el patio, digamos, limpio, desmalezado, con el pasto corto, sin vegetación densa, tratar de no dejar restos de basura o escombros, cosas que le sirvan de refugio a los roedores para esconderse y acercarse, nada que los atraiga de restos de...
0: Rodrigo Bustamante, jefe de epidemiología en San Carlos Bariloche. Una mujer murió por hantavirus. Hace 45 días su pareja había transitado esta enfermedad.
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0: Bueno, parece que hoy es el turno de Ronaldo, pero ¿qué nos importa si es el turno o no de Ronaldo? Si ayer fue el de Messi y la victoria argentina. Abrazos, Ítalo Fabio. Ítalo Fabio. Perdón. Yo había entendido que estaba en conexión. Hoy es el turno de Portugal y se espera de Cristiano, al menos así es la especulación, que tenga idéntico rendimiento a los notables goleadores, porque Haaland está convirtiendo, porque Harry Kane está convirtiendo, porque Kylian Mbappé está convirtiendo, porque Messi, ya saben ustedes. Abrazos, Ítalo Fabio.
5: Hola, hola.
0: ¿Cómo hola. Estás?
5: Ítalo, hola.
0: Ítalo Fabio. Yo te escucho bárbaro, ¿eh? Yo te escucho bárbaro. A ver, enchufamos nuevamente, soplamos el conector, quizás la humedad, quizás los nervios, quizás. ¿No? Bueno, está bien, déjalo ahí. Déjalo ahí, no alteremos la agenda de Ítalo Fabio, ¿eh? Señores, Antena 1, la 91.5, se sigue negociando para que Adorni no tenga exposición en el Senado. Uf, mira vos, otra vez Adorni. El empleo se mantiene estable, pero hay un fuerte aumento del trabajo en negro. El trabajo en negro sumó casi 500.000 personas, de acuerdo al informe que ha entregado el INDEC. Ah, mira vos, ¿eh? ¿Está Ítalo? A ver ahora.
5: Sí, ahora sí, Tony, sí.
0: Ahora sí, ¿me escuchás?
5: Buen día. Sí, te escucho.
0: Bueno.
5: No te escuchaba, se cortaba, ¿cómo andás?
0: Bien. Bueno, estamos casi a contrarreloj porque se nos va el café, pero no queríamos terminar el café sin tu reflexión.
5: ¿Y qué querés que te diga? Cada vez sorprende más este pibe. Si parece un pibe, ¿no? Y tiene 37 años, 39 años, va a cumplir mañana. Argentina va de la mano de su capitán. Argentina ayer tuvo un partido duro porque el rival lo presionó, porque el rival lo molestó, lo complicó, porque aún hay jugadores con ciertos grados de lesiones que no están del todo bien y que se sienten, pero Austria lo único que hizo es meter un cabezazo en un momento y un tiro libre, nada más. Eso me demuestra a mí que Argentina sigue estando sólida en defensa, más allá de que por momentos pierda el control del dominio de la pelota. Pero no me preocupa por el hecho de que falta mucho todavía, que partido a partido el equipo va creciendo a poco en distintos aspectos. Y además porque tiene un genio que cuando frota la lámpara brilla como ayer. Y fíjate que estaba viendo hoy unos videos. Después del penal que erra, algo le han dicho desde el banco de suplentes de Austria. Porque después del gol que él hace sed, lo mira al banco de suplentes y le dice como diciendo, ¿y ahora qué? Y después vi otro video en el que Scaloni, que es un tipo muy tranquilo, también se refirió al banco de suplentes de Austria. Y me acordaba de lo que decía Roberto Carlos, de lo que decía Marcelo, los rivales que ha tenido. Dije, no le podíamos pegar, porque si le pegamos y se enojaba era peor. El tipo ayer escapó el penal, se recuperó, sintió el impacto, pero después se recuperó. Esa resiliencia que tiene Messi para el mismo partido, después aparecer como apareció y ganar o hacer un segundo gol con una convicción, con un optimismo propio de un jugador que está muy metido en el partido y que es distinto. Porque para hacer el segundo gol, si él no se tiraba al piso, le trababan la pelota. Y me hizo acordar, ¿sabes a qué? Al gol que le hizo Hausmann a Italia en el Mundial 78. La pelota estaba en el aire y si él dejaba que la pelota terminara su recorrido y cayera al piso para pegarle, lo tapaba Berzot. Berzot, creo que era el zaguero. Y él se levantó, saltó Hausmann y la tocó, enganchándolo al arquero, inclusive a Dino Sofa contra pierna. Por eso, eso lo hacen nada más que los elegidos. Y uno de esos elegidos lo tenemos nosotros, gracias a Dios, juega con la camiseta argentina y es el capitán del barco, ¿no?
0: Ah, te darás cuenta que ya todos estamos dando la vuelta olímpica.
5: No. No hay que dar la vuelta olímpica porque Francia también está muy bien. Y Francia puede ser rival nuestro. Si, yo creo que Francia ya ganó el grupo, está por ganar el grupo. No nos vamos a encontrar con Francia en 16º de final. El rival puede ser o Cabo Verde o Uruguay, me parece. Pero, y después, teóricamente, viene un rival más tranquilo hasta que en cuartos te puedes encontrar con Brasil o con Inglaterra. Creo que es así la historia. Y con Francia te encontrarías en la final, nada más.
0: Es decir que enfrentaríamos a Mbappé solamente en la final.
5: Posiblemente, sí, fíjate bien, pero creo que es en la final. Si van por caminos separados, te encontrás en la final nada más. Y con Brasil te encontrarías en semifinal y con Inglaterra en cuartos, o al revés. Serían los partidos más duros, ¿no? Los del final de campeonato, si siguen todos iguales, si todo clasifica.
0: Entonces, por ejemplo...
5: Pero estamos haciendo...
0: Déjame jugar un poquito, porque si no... ¿quiere decir que Alemania solamente sería cuando?
5: No sé, Alemania también, pues va por el lado de Francia. Y gana Alemania el grupo. Uh-huh. Alemania juega un solo partido. Uh-huh. Así que hay que esperar. Pero hay que esperar. Yo creo que Argentina está jugando aceptablemente. No juega lindo, como te dije, pero juega bien. Y ayer lo demostró.
0: ¿Y lo demostró en el partido anterior. ¿Y qué preferís?
5: Y el sábado yo pondría a todos los suplentes y trataría de guardarlos para el disciplinado final de los titulares.
0: ¿Qué preferís?
5: Yo no soy el técnico.
0: ¿O Uruguay?
5: No. Yo creo que a Uruguay se le quemaron feo los papeles a Bielsa. Uruguay está mal. Y por más que sea Uruguay y que tengan la garra charrúa, a este equipo de Argentina no se le gana con garra. A este equipo de Argentina se le gana jugando mejor, teniendo más, estando concentrados 90 minutos y anulando a Messi. Y creo que con la garra nada más no le alcanza.
0: ¿Por qué no Uruguay le hacen marca personal mundial a Messi?
5: Y porque si le hacen marca personal es un jugador que perdés.
0: Claro, pero
5: Messi no es el Messi de antes, no es el Messi que agarraba la pelota, corría 20, 30 metros y se metaba 10, no le hace falta. Ahora, este Messi, fíjate bien, es un Messi más de pausas. Él amaga y se frena y lo hace pasar de largo, le rompe la cintura a los rivales. Y ahí saca ese medio metro a favor como para tener la lucidez suficiente y meterle el pelotazo que le puso ayer a Julián Álvarez por arriba de la cintura de los defensores para que no les llegue la pierna. Y Julián no pudo definir porque está igual que Lautaro, están negados al gol, pero ya se les va a abrir el arco. Cuando se les abre el arco, que cuando ocurra eso, va a ser otra opción positiva para Argentina. Se les va a abrir dentro de este campeonato, un campeonato muy largo, ¿no? Pero entiendo particularmente que Argentina está bien. Argentina, el campeón está. Ahora hay que ver qué va a pasar con el campeón más adelante, pero el campeón está. Y para ganar el campeón van a tener que jugar muy bien todos.
0: ¿Qué opinás de la declaración de Julián Álvarez que se quiere ir?
5: Y me parece que es sincero. Me parece que es sincero, él ya dio todo lo que tenía que dar en el Atlético de Madrid. Más no va a conseguir. Y está pensando, él así como se fue a Inglaterra, y estuvo en el Manchester, en el Chelsea, y donde jugó y anduvo muy bien y demás. Creo que el chico está bien, en el Manchester City, perdón, me he confundido con eso, Fernández. El chico está bien, él quiere seguir creciendo, y la manera de seguir creciendo es tratar de pelear una Champions, y con el Atlético de Madrid no va a pelear los Champions, no va a pelear con el Barcelona, o con el Real Madrid, o con algún equipo inglés de primera, o con el PSG.
0: Ítalo, Fabio, Garbi, abrazos, hermano.
5: Chao, Tony, un beso grande a todos, cariño, hasta luego.
0: Cuídate, chao, hasta luego. Ítalo, Fabio, Garbi.

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Vos sabés que la especulación respecto a los videos que mostró Jessica Sirio, la dama trabajadora de manos esculpidas, se estima que habrían 10 millones de dólares en esas pertenencias que aparentemente son de Martín Insaurralde. Y aparentemente ese video habría sido usado por la trabajadora Jessica Sirio para condicionar la separación del matrimonio con Martín Insaurralde. ¿Se entiende, no? Si nos separamos no tengo problema, pero mira, yo tengo esto. ¿Qué tenés? Y tengo este video. Ah, mira vos, qué viva que sos, qué piola que sos. Bueno, pero si algo me pasa, este video está en poder del escribano tal. Parala. Lo cierto es que ahora la justicia le pide a la señora Jessica Sirio que haga entrega del celular. Con lo que se van a encontrar. Que haga entrega del celular para determinar cuestiones afines a estas imágenes, que en la especulación se habla de cerca de 10 millones de dólares. Hola Tony, abrazos al Cafrune de la radio. Buena música, la del señor Campus. Mirá el Cafrune de la radio. Bueno, vos. Hoy, 23 de junio, la Iglesia Católica celebra a San José Cafaso, sacerdote, profesor de teología. En la Argentina se recuerda la creación de la Escuela Superior de Guerra Aérea de la Fuerza Aérea Argentina. Se conmemora que en el año 61 entró en vigencia el Tratado Antártico. Hoy es la noche de San Juan, claro, ya saben, San Juan Bautista, tal cual hemos hablado con el padre Andrés Riveros. La fogata que da cuenta de mañana es en el barrio denominado Manantial o Manantiales, ahí en calle Alem y Pedro de Valdivia. Hoy es el Día Olímpico Internacional. ¿Qué más tenemos? Que es el Día Internacional de la Mujer de la Ingeniería. Mira vos, Día Internacional de las Viudas. ¡Epa! ¿Cómo va a poner este día? Sí, es el Día Internacional de las Viudas. Es el Día Internacional del Síndrome de Dravet. Sensibilizar sobre las consecuencias de esta enfermedad caracterizada por fuertes crisis epilépticas. Día de las Naciones Unidas. Mira vos, Día de las Naciones Unidas. Bueno, Dani, ¿queda algo pendiente? Nada más. Solo despedirnos. Los mercados y los vaivenes. Estados Unidos levantó todas las sanciones que recaían sobre el petróleo iraní. Entonces parece que iría avanzando el acuerdo, aunque Israel dice que sostendrá plena vigilancia del sur del Líbano, que es la zona donde se sostienen algunos enfrentamientos y que hacen tambalear el acuerdo alcanzado frente o entre Irán y Estados Unidos.

Joaquín Bruno, es periodista de campo, es el periodista que está en la consideración y en el buen contenido de la info deportiva, porque es el periodista que recibió el saludo de Lionel Messi tras el segundo gol del genio argentino frente a Austria. Y ahí está el periodista Joaquín Bruno. Estoy temblando todavía de la emoción. Y no es para menos. No es para menos.

0: ministro Caputo dice que tiene todo controlado. Vencen 30 mil millones de dólares en 18 meses. Y desde el ámbito económico tienen CEP 666 opciones para pagar. Aerolíneas Argentinas lanzó pasajes a Dallas por $500 para viajar al próximo partido de Argentina en el Mundial cuando enfrente a Jordania el sábado. Todos a Dallas. Solo el pasaje, $500.
1: Suave, suave y elegante, suave, suave.
0: Audiencia, todas gracias, gracias, gracias, gracias. Abrazos, Dani. Que seamos felices, que disfrutemos en familia, que reine la paz. Ya saben, familia que reza unida permanece unida y como siempre decimos, sí a la vida, pero a toda vida. Chau, chau.

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1: En este martes recemos con el Evangelio según San Mateo, en el nombre del Padre, y del Hijo, y del Espíritu Santo. Jesús dijo a sus discípulos: «No den las cosas sagradas a los perros, ni arrojen sus perlas a los cerdos, no sea que las pisoten y después se vuelvan contra ustedes para destrozarlos. Todo lo que deseen que los demás hagan por ustedes, háganlo por ellos. En esto consiste la ley y los profetas. Entren por la puerta estrecha, porque es ancha la puerta y espacioso el camino que lleva a la perdición, y son muchos los que van por allí. Pero es angosta la puerta y estrecho el camino que lleva a la vida, y son pocos los que lo encuentran». Palabra del Señor. Vamos a lo nuestro, a seguir rezando con el Evangelio. ¿A qué le tenemos miedo cuando tenemos miedo? ¿Te lo preguntaste alguna vez? ¿No será que a lo que decimos que le tenemos miedo muchas veces es solo una pantalla de nuestros verdaderos miedos más profundos? ¿Por qué Jesús dice tantas veces en los Evangelios: «No tengan miedo, no teman»? ¿No será que muchas veces tenemos miedo y no nos damos cuenta? Reconocer la verdadera causa de nuestros temores es uno de los grandes pasos que podemos dar en nuestra vida espiritual, en nuestra vida en general. La primera gran batalla que podemos librar y ganar es la de identificar la raíz de lo que nos produce miedo, de lo que nos paraliza. Podríamos decir: miedo reconocido, miedo vencido o superado. Acordémonos que a veces los miedos los inventamos nosotros mismos, no son reales y nos acostumbramos a realidades. No son reales en el sentido de que somos nosotros los que los creemos, pero objetivamente por ahí son cosas que no nos deberían atemorizar. Vamos de a poco con este tema, pero lo importante es que nos animemos a preguntarnos. No tengamos miedo a preguntarnos el porqué de nuestros miedos. Ahí está el problema. Nos da terror encontrar el porqué de lo que nos pasa. Nos da pánico a veces el saber, y por eso es más fácil vivir en la ignorancia. Hay un momento de la vida de Jesús en donde les pregunta a los apóstoles: «¿Por qué tienen miedo, hombres de poca fe?». ¿Sabes qué nos da miedo por parecer imposible a veces? La santidad, el jugarnos por todo, a todo o nada. San Juan Pablo II decía: «No tengan miedo a ser los santos del nuevo milenio». Esta es la montaña que tenemos que subir día a día, la montaña de la santidad, la montaña de los que se sienten hijos y desean todos los días hacer un esfuerzo más para dar pasos de humildad, que son los que más cuestan, pero los que dan más alegría. La santidad de los hijos de Dios es la que se va recibiendo en la medida que se confía en el amor de Dios y la que se va construyendo con los pasos diarios por amar y renunciar una y mil veces a nuestros caprichos y egoísmos. ¿Alguna vez subiste una montaña? ¿No te pasó que al principio te parecía imposible? ¿Te parecía algo inalcanzable? Pero en la medida que ibas avanzando y llegabas a la meta, de golpe mirabas para atrás y no podías entender cómo hiciste para subir tanto. Con la escucha de la palabra de Dios, con la santidad, puede pasarnos algo parecido. Una vez alguien me contó su testimonio de conversión por escuchar cada día a Jesús y me dijo esto: «Empecé a recibir sus audios y la verdad es que 6 minutos me parecía una vida. Me costaba entender, me costaba esperar los 6 minutos. Hacía un esfuerzo tremendo para no distraerme. Con el tiempo fui haciéndome más paciente y esos 6 minutos que me parecían una vida empezaron a darme vida». ¡Qué maravilla! Querer llegar a la santidad, ser santos, nos cuesta la vida, pero nos da vida. Son pocos los que quieren subir la montaña de la santidad, la montaña de la felicidad, que llueve como gracia cuando somos humildes, mansos, misericordiosos, pacientes, pacíficos o incluso perseguidos por su nombre. En algo del Evangelio de hoy, Jesús lo sugiere. Él lo sabe. No todos eligen la montaña, muchos prefieren vivir en el llano, muchos prefieren vivir en la mediocridad, prefieren perderse en la inmensidad del paisaje de la creación, que solo se disfruta mejor cuando se está arriba, estando en la montaña. El que no quiere subirla a una montaña se lo pierde. Se pierde lo más lindo, se pierde vivir como hijo de Dios. Muchos prefieren la puerta ancha y espaciosa y no la estrecha. No nos perdamos semejante oportunidad. Ser hijos de Dios y vivir así es lo mejor que nos puede pasar. La regla de oro para los que quieren andar en la vida siendo hijos, buscando la santidad, buscando agradar solo a nuestro Padre Dios y no a los hombres, es la de hoy. Todo lo que deseen que los demás hagan por ustedes, háganlo por ellos. Esta es la regla que debe quedar guardada en nuestros corazones. Esta es la regla de los que queremos andar por el camino angosto, subiendo a las montañas de la vida, amando, y no por hacernos los héroes, sino porque es lo mejor, es el camino que da vida. En cambio, el llano, el camino fácil, el camino espacioso, es muchas veces el camino de la mezquindad, del cálculo, del perdernos en la masa de esta humanidad que a veces se olvida del Padre, de los que quieren cumplir también para estar bien con Dios y ellos mismos, pero no aman de verdad, que no quieren esforzarse, de los que no piensan en el bien de los otros. ¿Querés subir la montaña de la santidad? ¿Querés andar por el camino que andan pocos, pero que en definitiva es el más lindo? Vamos, si te sumás, ya somos dos, tres o tal vez miles. Seguro que no nos vamos a arrepentir. No tengamos miedo de seguir el camino del Señor. Que tengamos un buen día y que la bendición de Dios, que es Padre misericordioso, Hijo y Espíritu Santo, descienda sobre nuestros corazones y permanezca para siempre.
2: Mateo 7, del 6, luego 12 al 14. No den cosas. Y aparece el término pisoteen. No es necesario enfocarte en sacar gente de tu vida. Enfócate más bien en crecer y en aprender, pero por sobre todo en encontrarte, y ya verás que esas personas van a caer solas. Y aparece el otro punto del deseen. Una de las cosas que tenemos que aprender es aceptar y respetar los procesos. Pablo dirá: lloren con los que lloran. Pero hay veces que sacamos la tarjeta de la doctrina a las personas y nos olvidamos de que tenemos que acompañar los procesos. Es entender el dolor del otro sin juzgar, sin disparar versículos, capítulos de algunos documentos de la doctrina para la fe. Lo primero que hacemos es sermonear en vez de escuchar. Y por eso quiero terminar con camino. Hay veces que es sano disociarnos de lo que nos pasa. Es como sacar afuera lo que estamos llevando dentro y no tomar identidad de ella. Algo que me enseñó mi psicóloga alguna vez es que tú tienes que decirte, tú no eres la depresión, sino la persona que lo sufre. Por eso no te autoestigmatices, autoetiquetes, no te autosegregues, eres como eres, pero eso no te hace a tu esencia. Si vos puedes separar lo que sientes de lo que eres, lo que sientes puede empezar a cambiar. Por eso es importante recordar de que estamos experimentando tristeza o depresión, pero quizás que esto sirva como señal para hacer ajustes en nuestras vidas, incluso en nuestra forma de pensar. Hay que aprender a vivir un día a la vez. Pero bueno, estamos a tiempo de vivir la mejor versión de nosotros mismos. Te bendiga Dios Todopoderoso, Padre, Hijo y Espíritu Santo. Hasta el cielo no paramos. Luego, bueno.

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2: El tango nada ya lo conocemos un montonazo, porque tiene un montón de versiones. Alberto Podestá, creo que lo estrenó él. Y bueno, por supuesto, nosotros con Baglito hacemos una hace muchos años. Pero en el caso de hoy, que tenemos a nuestra invitada, gran cantante y gran actriz, Natalie Pérez, transformamos ese tango en canción, una especie de balada. He llegado hasta tu casa en balada. El tango nada en la voz de Natalie Pérez. Natalie Pérez es una realmente muy talentosa artista y me da mucho placer y honor que esté con nosotros esta medianoche. El tango nada por Natalie Pérez.

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0: Carlito, muy buen día, excelente semana, la Virgen los protege, abrazo.
1: Buenas, buenas, buenas, buenas y santas para todos. Sí, sí, para todos. Aquí estamos con el Dani Fogata Campus. Es hermosísima la fogatita que has hecho aquí en el fondo, Dani. La verdad que te agradezco. Ha sido una suerte de impacto emocional ver esa pequeña llama, pero llama al fin, aquí en lo que hace las veces de parrillero de la radio, aquel que tanto reclama Ítalo Fabio Garbi. No vamos a poner ninguna chura, ninguna tira de costilla, ningún embutido. Es la llamita propio de que hoy es San Juan Bautista. Hoy es el día de la fogata. Hoy es el día en que, como dijo ayer el padre Andrés Riveros, en algún papelito chiquito, no tan chiquito, como quieras, con lápiz, lapicera, con crayón, con marcador, con lo que vos digas, tíralo ahí, tíralo ahí en la fogatita, lo que quieras escribir en el papelito, quitarte alguna mufa, quitarte alguna pálida, lo que vos quieras, entre comillas, hacer desaparecer. Por supuesto que no es mágico, no es que, a ver, quiero que me desaparezcan todas las deudas. Tirás el papelito a la fogata o al fogatón o al fogonazo y desaparecen las deudas. No es. Como me grita ahí tras bambalinas el querido Dani Campo, y si tiramos la boleta de Naturgy, te acompaño. Naturgy te arranca la cabeza, te da un pésimo servicio. La atención deja mucho que desear, pero bueno, tiene el monopolio. ¿Qué quiere que te diga? Tiene el monopolio. No hace mucho se abrió el juego, no hubo oferentes, solo Naturgy. Así que Dani, por unos, creo que son 10 años, te vas a tener que ir soportando el tarifazo que mensualmente envía Naturgy, insisto, con un servicio, para mí en la experiencia personal, pésimo. Pero bueno, viste, tienen la vaca atada. Pero no me hagas distraer. Si, bueno, está bien. Si, no, Dani, vos tirá el papel. ¿Qué otro papel querés tirar? ¿Qué otro? Dale, con la inscripción que a vos se te antoje, que se te ocurra. En la tradición de San Juan Bautista.

sitio de fiesta, hoy 240626, 24 de junio del 2026, día en que celebramos a nuestro santo patrono San Juan Bautista. Alguien me preguntaba, viniendo a la radio, ¿por qué no hacemos como en Mendoza? Cuando el día de Santiago de Compostela, que es el santo patrono, es un día no laborable. Bueno, ¿qué querés? Creo que nunca antes un 24 de junio se transformó en jornada no laborable para honrar, para celebrar, para festejar a nuestro San Juan Bautista. Ya saben que hay muchas actividades hoy, por aquí y por allá, y se centra en la noche misma con el encendido de la gran fogata, que será en el barrio Manantial, ahí en el cruce de Avenida Alem y Pedro de Valdivia. Ahí está el barrio y ahí está el SIC municipal. Bueno, ahí, ¿sí? Obviamente tiene que ver mucho con la acción del municipio de la capital. Y hoy 24, ¿y quién está cumpliendo años? Y el número uno, Lionel Messi, está cumpliendo 39 pirulos. Y hay una movida muy inteligente, muy piola, que lleva adelante los colegas, amigos de Telefe, que son los mismos dueños de Canal 8. Y es que grabale el canto de feliz cumpleaños a Lionel, que se lo vamos a enviar donde está jugando el Mundial. Y hay una movida que ha tenido y tiene contagio en ámbitos educativos, culturales, deportivos, cantándole el feliz cumpleaños a Lionel. 39 pirulos. ¡Ah, qué lindo! Por favor.

0: ahí te da una suerte de provocación. Ningún cristiano juega mejor. Por lo de Cristiano Ronaldo, que ayer se quitó toda la mufa, porque Portugal ganó de forma cómoda, 5-0. Cristiano hizo 2 goles. Pero ¿cuál fue la nota del día? Que tras el partido, Cristiano enfrentó los micrófonos y alguien osó preguntarle por Messi. Le dijo, mirá, ayer Messi hizo no sé cuántos goles y... ¿Alguna otra pregunta? Bueno, sí, quería preguntarte por el récord de Messi. ¿Alguna otra pregunta? Es decir, Cristiano, como siempre, primero él, segundo él, tercero él. Y después el resto. Es más, le fastidia este cuadro comparativo que viene arrastrando hace algún tiempo. Y bueno, no, es más grande, es más grande.
1: No te calientes, si no es para caliente.
0: Viene... está orillando los 41. Los 41. Está bueno el video porque captan cuando le preguntan por Messi. Dice, ¿alguna otra pregunta? Dale con otra pregunta. Dale con otra pregunta. Es decir, esquiva todo lo que tenga que ver con Messi. Bueno, porque él se considera el número uno siempre. Ahora, podés bancarte o no bancarte a Cristiano. Te puede no gustar cómo juega. Te puede no gustar su personalidad, su bla, bla, bla. Pero es un... personaje absolutamente competitivo. Así como a Messi no le gusta perder a nada, a Cristiano exactamente no le gusta perder a nada, sin importar que esté en juego. Él se siente, bueno, los mismos compañeros cuentan que es el primero en llegar al entrenamiento, que es el último en irse, que es tremendamente exigente y competitivo. Bueno, es su forma de ser. Bueno, ese estilo de vida con una dieta tremendamente exigente, es porque llega a esta edad, 41 pirulos y jugando la máxima categoría. Bueno, propio del ego, de que lo tienen todos, todos los número uno tienen una fenomenal cuota de ego, pero la de Cristiano, viste, es como que siempre en ese cuadro comparativo, y ya no se banca ninguna otra pregunta. Mirá que le preguntaban también por Haaland, por Mbappé. Dice, ¿alguien más, por favor? ¿Alguna otra pregunta? Porque si no hay otra pregunta, me voy. Como diciendo, no siempre que me encuentren me pregunten por Messi. Hablemos de otra cosa. Cristiano Ronaldo le dio buena parte, buena cuota de goles a Portugal, que lo tranquiliza para cerrar el cuadro de su grupo y clasificar a la próxima instancia.

En esta jornada de miércoles la temperatura estaría alcanzando un máximo de... Calculale. Dale, Dani, juguemos un ratito, calculale. No, no, un poquito más, un poquito más. No, no, no. No, tampoco llega a 20. No, no, no, no. ¿Sabes qué? La máxima para hoy está orillando los 17, 18 grados. Con buen sol y brisas en distintas direcciones.

Son 19 las movilidades que salen a remate en el ámbito de la Municipalidad de Rawson. 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Escuchá, Gerardo, 5 camiones Iveco, modelo 2008, 2010, 2013. Un utilitario Renault Kangoo. Las bases van entre los 300.000 pesos y 1.000.000 de pesos. 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Ajá, mira vos. Está bien. El remate del 3 de julio, 19 movilidades pertenecientes a la Municipalidad de Rawson.

0: acuerdo a los números del cuadro comparativo interanual, la economía creció un 2.3%.
1: Que no había más palabras, solo confusión.
0: Tras 7 semanas de conflicto en Bolivia, lentamente van recuperando las rutas bloqueadas.

0: Estamos en tu imagen.
1: Todas las versiones señalan que desde el PRO le han hecho saber a Milei, Javier Carina, que Adorni es insostenible.
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1: Empató Inglaterra y juega la suerte en la última fecha de la primera ronda. Ganó Croacia y juega la suerte en la última fecha. Ganó Colombia y clasificó. Ya saben, ganó Portugal y tranquilizó los ánimos y se juega la clasificación en la última fecha. Argentina ya clasificada el próximo sábado en plena medianoche, un rato antes, cerca de las 23. Argentina con mucha rotación jugando el último partido del grupo frente a Jordania.

Ravier y Fabián Fernández son los nuevos responsables comunicacionales del Gobierno Nacional. Uno vocero, el otro responsable de la comunicación. Bueno, Adrián Ravier y Fabián Fernández son quienes ahora se están mostrando junto a Javier Milei. Javier Milei lo ha corrido algo de la escena a Manuel Adorni. Creo que va a batir récord porque, a ver, 20 fue sábado, ¿verdad? Sí, el Día de la Bandera. Ahí tenés, domingo, lunes, martes, y hemos iniciado el miércoles. Está batiendo récord 4 días sin mostrar un abrazo de Milei con Adorni. Porque cuando lo bancaba 100%, todos los días se abrazaba. Y ahora que parecería que lo van corriendo de escena, el último saludo fue para el Día de la Bandera, al pie del Monumento a la Bandera, pero un saludo ciertamente frío, un abrazo de pocos amigos entre Milei y Adorni, Adorni y Milei.

0: un stop.
1: El merval abajo, el dólar un poquito arriba, el petróleo abajo. Ese es el panorama económico financiero en la República Argentina. Por supuesto que tiene como rol protagónico al conflicto en el estrecho de Hormuz.

pacto electoral, ¿sabe dónde estuvo? En la Universidad Católica de Cuyo, en la UCC, en el ámbito mendocino, porque hubo elecciones para autoridades. Te dije Universidad Católica de Cuyo, es Universidad Nacional de Cuyo, corrijo, ¿sí? Corrijo, es Universidad Nacional de Cuyo. Acá es la UCC, en Mendoza es la UNC. Hubo elecciones y ganó ampliamente la dupla pejotista. Ajá. La dupla García Sisti. Ambas mujeres. Adriana García, que no es nuestra Adriana García Nieto, ¿eh? Por favor, no confundir. Es dama, tiene el mismo nombre, pero es en Mendoza. Adriana García es la flamante rectora de la Universidad Nacional de Cuyo. Su compañera de fórmula, que ha sido electa como vicerectora, Ana Sisti. Ahora. Podría haber pasado desapercibido este acto electoral, propio de toda vida democrática en cualquier universidad. Pero ¿sabe qué es lo curioso? ¿Sabe qué es lo curioso? Que el PJ en Mendoza. ¿Sabe lo que es curioso? Que el PJ en Mendoza. ¿Puedo seguir? Gracias, Dani. Que no se te apague la fogata, por favor. ¿Sí? Si hay que. Avísame, escribimos otros papelitos y alimentamos el. El PJ de Mendoza está huérfano de respaldo masivo. Entonces, el laburo voto a voto de Adriana García y Ana Sisti en Mendoza, Universidad Nacional de Cuyo, ha sorprendido a propios y extraños. Ganó en el balotaje, le sacó 9 puntos al segundo.

¿Ya está? ¿Ya te sacaste el gusto? Bueno, está bien. ¿Por dónde iba? Ah, acá está. García Sisti, la fórmula ganadora, Universidad Nacional de Cuyo. El PJ, después de 15 años, logra recuperar el rectorado de la Universidad Nacional de Cuyo.

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1: Ah, mirá vos, yo creí que estábamos reemplazando el café por un mini envío del PJ. Mirá, no, está bien. Claro. Alguna vez acordate de los otros partidos también. Claro. Si no, no. No hagas un monopolio. Che, qué calentura que hay en el ámbito de fiscalía. Qué calentura que hay. Con las disposiciones que llevó adelante y determinó el doctor Guillermo Baigorrío. Con una mano dura. Y con fortaleza de convicciones. Ningún fiscal se atreverá a hablar con la prensa. Bueno. Sí, ya sé, Dani, ya sé. Hay comunicaciones internas, hay. Pero están que bueno, desde Antena 1, para nada es favorable esto que ha dispuesto Baigorri, porque el ida y vuelta y el diálogo sostenido con los fiscales era abierto, amable, respetuoso. Y ahora, viste, en esta modalidad de crear grupos de WhatsApp para la información, donde Antena 1 no está incorporado, entonces nos sentimos ciertamente huérfanos de información que pueda provenir oficialmente del ámbito de fiscalía. ¿Qué nos queda? Y seguir molestando a los fiscales. Si no nos llega ninguna otra comunicación por ningún otro lado. No nos vamos a quedar brazos cruzados y solo hablar cuando se le antoje a Baigorri. Baigorri. Guillermo. No es censura, Dani, no es. Dani, no es censura, créemelo, no es. Si es mano dura. Si es mano dura, es decir. Es digitar un poco lo que Baigorri determine qué decir y cómo decirlo. Qué sé yo, es como. Sí, osada acción. Sí, tenés razón, Dani. Es como si el presidente de turno de la corte, Olivares Yapur, diga, ningún periodista va a hablar con ningún otro cortista. Pará, sí. Si uno puede tener feeling o diálogo con uno, no con todos, no siempre se da el feeling con todos. Así que, todo indica que Baigorri, Guillermo, pretende que todos tengamos un relato único de lo que pasa en el ámbito de fiscalía. Una suerte de relato guionado. Es decir, casi como automatizando la información. Que no te corras ni un punto ni una coma. A mí me parece, quizás porque uno ya peina canas y ha visto pasar tantas historias, tantos personajes, a mí me parece que esto tiene un desenlace casi cantado, la desobediencia. ¿Me entendés? Porque todos los fiscales, sin importar la antigüedad, todos siempre quieren tener un diálogo con la prensa. Siempre tienen encuentro con periodistas. Siempre. Siempre ha sido así y será así. Por la fenomenal libertad de expresión que tenemos todos y de juntarnos con quien se nos antoje. Imagínate, ya no voy a poder juntarme a comer asados con Achem, por ejemplo. Digo Achem porque es de lo más cercano a nuestro ámbito. Si hasta supo tener un programa de radio. No, pero bueno, pero claro, la calentura de nosotros, va, no de todos, pero sí estoy incorporado, es que será una información guionada. ¿Se entiende? Donde no habrá plena libertad de preguntar lo que se nos antoje y encontrar la respuesta que queremos buscar. Pero bueno, es el nuevo estilo de don Guillermo Baigorri. No, es exagerado lo tuyo, Dani. Yo creo que no es censura, no. No, porque no está prohibido.
2: ¡Buenos días! ¿Qué está haciendo?
3: Leyendo, ¿no lo observas?
2: ¿Leyendo qué?
3: El diario.
2: ¿Qué diario? Está completamente en blanco. ¿Eh?
4: ¿Acaso no sabes que tengo acá censura? ¿Censurado a la prensa, la televisión, los radios? ¿Qué querés, que pongan algo contra mí?
2: No, no, está bien, pero ni un aviso tiene ese diario.
4: Ni aviso, no quiero más aviso. Demasiados avisos he visto en mi vida. Y nunca agarrando un pedazo. No, no.
1: 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Que no importe más, más, más lo que digan, como si fuera la última. Temporada 28 para el café. Agradecemos desde el ámbito de Antena 1 el saludo de Monseñor Gustavo Larrazábal en el día de San Juan Bautista, con la imagen de nuestro santo patrono. Buenos días y bendecida fiesta de San Juan Bautista. Que él nos llene de fuerza y entusiasmo para seguir profundizando nuestro camino sinodal. Fuerte abrazo, el notable, el querido, el apreciado Monseñor Gustavo Larrazábal, en el día de San Juan Bautista.

advertencia plena por el tránsito en calle Aberastain. Ya saben que estamos en la recuperación del asfalto en todas las arterias del ejido capitalino. Una tarea fantástica y bienvenida, precisamente a partir de Susana Laciar y su conducción municipal. Hoy es el turno de calle Aberastain entre Rivadavia y Avenida José Ignacio de la Rosa. Claro, en derredor de la plaza, sí. Sí, sí, ahí en la puertita misma de tribunales. Bueno, ¿qué va a ocurrir hoy respecto a la celebración de San Juan Bautista? San Juan Bautista. Presten atención, aquí está el cronograma establecido, dispuesto, autoridades municipales y demás. Hoy miércoles, los vecinos se reunirán en el barrio Manantial para renovar sus esperanzas en una velada que unirá la fe religiosa, la tradicional quema de deseos, música en vivo y el calor del clásico mate cocido con sopaipillas. Sí, al pie de la fogata. Desde el ámbito capitalino está invitando a esta celebración. Por supuesto que habrá misa en el Templo Mayor, en nuestra iglesia catedral, misa a las 20, a las 21, procesión y caravana vehicular, traslado de la Sagrada Imagen de San Juan Bautista en caravana, rumbo directo al predio en la zona de Trinidad. A las 21 arranca la vigilia musical, intervención artística, y a las 21:30, encendido de la fogata en el playón del SIC del barrio Manantial, en el conocido cruce de Alem y Pedro de Valdivia. Pero lo cierto es que el SIC está sobre calle Agustín Gómez, que hace una suerte de diagonal interna, ¿sí? Pero ahí está, en esa imponente vecindad, la fogata de este 24, día de San Juan Bautista. Que no truene nunca pasa.

Jornada de miércoles, festividad de San Juan Bautista. Una celebración definitivamente tradicional. Es la que involucra en distintos espacios y proviene de la cultura española. Y donde hizo pie fue precisamente aquí en las culturas indígenas. Es tradicional en ámbitos argentinos y sanjuaninos particularmente. La noche de San Juan Bautista tiene una connotación religiosa católica, porque se establece como fecha el 24 de junio, coincidente con el natalicio de Juan el Bautista, que tal cual se señala en el ámbito religioso, en el ámbito católico, es uno de los patronos clave que bautizó a Jesús. La tradición viene desde la Edad Media, ya ha llegado a América en los procesos de la conquista y ha generado ciertos ámbitos de contención junto con las culturas indígenas. La noche de San Juan concuerda con el Inti Raymi del ámbito indígena o el Año Nuevo Indígena, que comienza entre el 21 y el 24 de junio, cerrando el ciclo agrario y dándole inicio a otro ciclo. En lo astronómico, la noche de San Juan Bautista implica un tiempo nuevo, es decir, la llegada del invierno en el sur y del verano en el norte. En culturas ancestrales y milenarias ya venían realizándose ciertas ceremonias del sol. Por ejemplo, en el Imperio Romano, los cristianos los tomaban como paganos y quisieron imponer su tradición, generando la fecha del 24 de junio la tradición y la tradicional noche de San Juan, por San Juan Bautista. El rito más importante es el fuego, la fogata, la llama encendida. El simbolismo de la fogata tiene que ver con la pureza y la limpieza. ¡Uf! Entonces, ¿sabe qué? Vamos a estar toda noche tirando papelitos. Y sí, y sí. Para el cristianismo, el fuego se relaciona con la fuerza de la iglesia, con el Espíritu Santo. En otras religiones representa la limpieza y la unidad. Por eso es muy común que en la noche de la fogata se celebra alrededor de fogatas y con alimentos. Aquí, sopa y pilla, churro, mate cocido. También a veces aparece el agua como forma de purificación. Y en algunas religiones se da el caminar sobre las brasas, que representa la limpieza, la pureza y una esperanza de sanación espiritual. Aquí hubo un tiempo, no sé si se sostiene, la famosa ceremonia de caminar sobre las brasas. Esto ocurría, si mal no recuerdo, en la zona de Mediagua. ¿Usted lo hizo? No, nunca presencié la caminata sobre las brasas. Sí hay testimonios fotográficos, fílmicos y demás, desde siempre. Si mal no recuerdo, la zona de Mediagua, qué piola, que claro. El Dani me dice, me pongo los borcegos y camino sobre las brasas. No, tiene que ser descalzo. Bueno, pero pará, Dani, porque por ahí puedo estar metiendo la pata y está buena tu observación. Yo no estoy alimentando ninguna actividad, ni promocionando, ni diciéndole a la gente hay que hacerlo. No, estoy contando una tradición, Dani. Quizás alguno ya te dice, ¿qué es esta pavada de escribir papelitos y tirarlos en una fogata? ¿Qué es esta otra pavada de caminar sobre las brasas? Estoy comentando creencias, tradiciones, nada más. A mí déjame con la oración, a mí déjame con el encendido de la fogata, ante la invitación del padre Andrés Riveros, voy a escribir un papelito y lo voy a arrojar al fuego. No te descuides, mira, se está apagando la llamita, mira qué chiquita la llamita. No te descuides, Dani. Tenela ahí encendida, tenela. Señores, 24 de junio. Debo agradecer, nobleza obliga, al historiador que nos ha facilitado este contenido, Alejandro Salazar, ¿sí? Profesor de Historia de la Facultad de Filosofía
Humanidades y Artes de la UNSJ.

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Temporada 28. El día que está cumpliendo años Lionel Messi, en el día de San Juan Bautista, en el día de la fogata.

0: Llega Dybala a Boca, la histórica camiseta 10 del Genese le va a usar el pibe Aranda. Mirá vos qué pez, qué pez. La usó Maradona, la usó Riquelme, la usó Cavani. Si no llega Dybala, el pibe de 18 años vestirá la 10 de Boca.
1: Gracias, mona, qué gusto estar con vos. Muchas gracias.
0: Arrancó la pretemporada de River en España. River está insaciable en la solicitud de refuerzo pedido por Coudet, Ángel Correa, Thiago Almada. Y le sigue echando el ojo a la escaloneta para incorporar figuras. Ya, bueno, saben ustedes que River se ha desprendido de varios jugadores. De aquellos que para muchos tenía que ser equipo formado por esos jugadores en la primera de River. Pero bueno, Petzela, chau, Salas, chau. Y unos cuantos más. Por eso ya está contratado Otamendi para la defensa. Y River sigue insistiendo con Correa, campeón del mundo en Qatar, y con Thiago Almada.

causa Cuadernos. En la causa Cuadernos se ha detectado que un proveedor del Estado usó fondos del Estado para la contratación de Ricky Martin. Así cualquiera, ¿no? Claro. Yo uso la plata del gobierno, contrato a quien se me antoja, me sale cero pesos, la plata la pone el gobierno. Otro tema que involucra casos de corrupción, usando dinero del Estado, contrataron a Ricky Martin. Según Lorenzetti, desde el punto de vista legal, escuchen la frase, desde el punto de vista legal, el tema Cristina está terminado. Esto por la arremetida de Pichetto y compañía en que el Congreso declare nula la sentencia sobre Cristina Fernández de Kirchner.

presidente de FIFA, Infantino, defendió a ultranza las pausas de hidratación y dijo, por esas pausas de hidratación, la FIFA no recibe un peso. Mientras hablaba, le crecía la nariz.

0: Mirá qué bueno, Caleras San Juan recibe el sello de compromiso por parte del gobierno provincial. Está bueno saber que la distinción fue entregada por el gobernador de la provincia, doctor Marcelo Orrego, al ingeniero Raúl Cabanay, durante la ceremonia que tuvo lugar ayer. Se trata del sello de compromiso con la alfabetización en San Juan, un programa educativo que se desarrolla en la provincia con la finalidad de llevar educación a los sectores que más lo necesitan en los primeros grados de formación. Buenísimo, buenísimo, ¿eh? 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
0: Comportamiento del dólar, el oficial, 1490. Sí, sí, trepó, sí. Mientras Messi juega, mientras la selección, mientras el cumpleaños, el dólar pum para arriba. Dólar oficial, 1490. Dólar blue, 1505. Dólar tarjeta, 1937. Dólar MEP, 1506.

Patricia Bullrich cumplió con su palabra, no fue a la reunión donde habían convocado a los senadores libertarios. Y ahora Adorni se apoya en Karina Milei y sigue en el gobierno, pero con poder recortado.

Javier Milei le pega a Mauricio Macri. ¿Y por qué? Porque viene sosteniendo la consideración en la intencionalidad de votos Mauricio Macri para la presidencial del 2027. Y ya sabés, ¿quiénes son los que mejor representan para el electorado de derecha? Y bueno, Javier Milei y Mauricio Macri. Entonces ahora, Milei entiende que Macri es una seria amenaza y arremete contra el expresidente.

Verano récord en Europa con temperaturas que oscilan los 40 grados. París registró la temperatura más elevada. ¿Y entonces?

Tras la expresión de Julián Álvarez, que ayer dábamos cuenta con Ítalo Fabio Garbi, el Atlético Madrid le dio un tirón de orejas a Julián por hablar de su pase y denunciará a Barcelona ante la FIFA. Los de la capital española ven que el club catalán está detrás de las palabras del delantero cordobés, quien insistió ante la prensa que quiere irse del Atlético Madrid. Esta declaración de Julián Álvarez, atípica durante el desarrollo mundial, despertó broncas, rencores, rechazo en los hinchas del Atlético, que han comenzado a incendiar camisetas de Julián Álvarez.

citado a indagatoria a José Luis Espert por los 200 mil dólares que recibió del arrepentido Fred Machado. La querella de las 34 familias de los fallecidos en el submarino Ara San Juan piden la pena máxima para los cuatro ex jefes navales.

al mamarracho de Florencia Peña y el anuncio sobre el desenlace de la salud de Jorge Macri, ahora se suma lo que ocurrió con Cadena 3 en Córdoba. Porque la cuenta X de Cadena 3 publicó la información que la ex presidenta Cristina Fernández de Kirchner habría sufrido un ACV. Después de la misma titularidad de la cuenta, señalaron que esa cuenta había sido vulnerada y que con el correr de los minutos lograron restablecer la seguridad de la misma para garantizar la sana información. Originalmente, la info en la cuenta X de Cadena 3 decía: urgente, según fuentes oficiales, Cristina Fernández de Kirchner habría sufrido un ACV y se encuentra en estado delicado. Se espera el parte médico oficial en las próximas horas. Seguiremos informando con datos confirmados ante la explosión del correve y dile que generó esta publicación. Desde Cadena 3 manifestaron que la cuenta X había sido vulnerada. Nuestra cuenta fue vulnerada y se publicó información falsa sobre un supuesto problema de salud de Cristina Fernández de Kirchner. Dicha publicación es completamente apócrifa, carece del logo institucional de Cadena 3, utiliza una tipografía ajena a nuestra identidad visual y no enlaza a ninguna nota en cadena3.com, requisito de todas nuestras publicaciones. Ya hemos restablecido la seguridad de la cuenta.

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Antena 1, aquí en los estudios, Dante Oscar Gómez Castro, dándole a la fogatita. Dándole diminuto, pequeñita, pero fogatita al fin, en el día de San Juan Bautista.

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2: Yo

No queda tiempo para más. Queda cerrar el café. Mientras estoy observando en distintas fotografías que nos hacen llegar las fogatas sucedidas anoche, en la noche del 23 para pasar al nuevo 24, y en las preparatorias para la gran fogata de hoy por la noche, en el barrio Manantial, en el SIC, el municipio capitalino, la Grey Católica, nuestra iglesia catedral, bueno, todos invitados a celebrar la noche de la fogata, la noche de San Juan Bautista, nuestro santo patrono. Dani, abrazos, cuídese por favor. Quiero recordarle que hoy, además de el recuerdo, la celebración de San Juan Bautista, el cumpleaños del 10, Lionel Messi. Y decirte que, tal cual nos lo confirma la querida y siempre presente en los mensajes, en una suerte de recordatorio, la querida Igna nos hace saber que efectivamente la caminata sobre las brasas se efectuaba en la zona de Mediagua. Y la querida Igna te está saludando, Dani, y bueno, acompañando esta celebración. Y se recuerda que en la Argentina cada 24 de junio tiene que ver con la celebración del cumpleaños de Lionel Messi, el día más argentino del año, porque también se recuerda el nacimiento de Juan Román Riquelme en forma coincidente, ¿sí? El nacimiento también del sanjuanino doctor Guillermo Rawson. También el natalicio del notable Juan Manuel Fangio. También se recuerda el primer cruce aéreo de la cordillera de los Andes. Y se recuerda la tragedia que terminó con la vida del zorzal criollo de Carlos Gardel. Y se recuerda también a El Potro, Rodrigo Bueno, uno de los máximos exponentes del cuarteto. Se recuerda también el día del piloto automovilístico, que tiene coincidencia con el nacimiento de Juan Manuel Fangio. Mirá cuántas celebraciones, Es el Día Mundial del OVNI. Es el Día Mundial contra la contaminación electromagnética. Es el Día de las Hadas. Día Internacional del Paramédico. Día Internacional de las Mujeres en la Diplomacia. ¡Puah, mamita mía! Mira si no hay motivos para brindar. Audiencia toda, gracias, Dani, gracias. Celebremos largamente a San Juan.

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1: En este día, solemnidad del nacimiento de Juan Bautista, recemos con el Evangelio según San Lucas, en el nombre del Padre y del Hijo y del Espíritu Santo. Cuando llegó el tiempo en que Isabel debía ser madre, dio a luz un hijo. Al enterarse sus vecinos y parientes de la gran misericordia con que Dios la había tratado, se alegraban con ella. A los 8 días se reunieron para circuncidar al niño y querían llamarlo Zacarías, como su padre. Pero la madre dijo, no, debe llamarse Juan. Ellos le decían, no hay nadie en tu familia que lleve ese nombre. Entonces preguntaron por señas al padre qué nombre quería que le pusieran. Este pidió una pizarra y escribió, su nombre es Juan. Todos quedaron admirados y en ese mismo momento Zacarías recuperó el habla y comenzó a alabar a Dios. Este acontecimiento produjo una gran impresión entre la gente de los alrededores y se lo comentaba en toda la región montañosa de Judea. Todos los que se enteraron guardaban este recuerdo en su corazón y se decían, ¿qué llegará a ser este niño? Porque la mano del Señor estaba con él. El niño iba creciendo y se fortalecía en su espíritu y vivió en lugares desiertos hasta el día en que se manifestó a Israel. Palabra del Señor.

El Señor me llamó desde el seno materno, desde el vientre de mi madre pronunció mi nombre, dice la primera lectura del profeta Isaías de la misa de hoy. Algo así también podemos repetir nosotros, intentando experimentar lo mismo, sentirnos amados y llamados desde el vientre de nuestras madres. El Salmo también dice algo muy lindo: tú creaste mis entrañas, me plasmaste en el seno de mi madre, te doy gracias porque fui formado de manera tan admirable. ¡Qué maravillosas son tus obras! ¡Qué lindo empezar este día pensando que cada uno de nosotros fue pensado por un Dios que es Padre! Alegrarse con saber que cada vida es sagrada desde el vientre de nuestras madres, porque fuimos creados y formados de manera admirable, porque somos amados y llamados a una misión especial, a ser de algún modo profetas y precursores de Jesús para los demás. Hoy la Iglesia celebra el llamado a la vida de Juan el Bautista, su nacimiento. ¿Por qué? Te podrías preguntar. Porque, según Jesús, San Juan Bautista fue el hombre más grande nacido de mujer. Así salió de su propia boca. Su nacimiento fue anunciado como el de Jesús, llamado a prepararle el camino y a predicar y a allanar los senderos para la llegada del Salvador. Es al mismo tiempo el último de los profetas y es, de alguna manera, la bisagra entre el Antiguo y el Nuevo Testamento, el que permitió la novedad en lo antiguo. Y por eso Jesús llegó a decir que el más pequeño en el reino de los cielos es más grande que Juan el Bautista. ¿Por qué? Porque los que vivimos en la etapa del reino de los hijos de Dios somos más grandes, ya que podemos vivir desde la gracia. Vivimos con la gracia que nos regaló Jesús, el Espíritu Santo. Vivimos el ser hijos adoptivos de Dios Padre, algo que Juan el Bautista no pudo experimentar, aunque por supuesto dando su vida, preparando el camino para el Señor, es de los santos más grandes de nuestra Iglesia. De este santo podríamos decir y aprender muchísimas cosas, y aunque no aparece en algo del Evangelio de hoy, me gusta imaginar el momento en el que Juan, desde el vientre de su madre, pudo percibir la presencia de Jesús cuando María visitó a Isabel, saltando de alegría en su vientre. Quiere decir que fue profeta desde antes de nacer. Fue útil a la historia de la humanidad, a cada uno de nosotros, sin haber visto la luz del sol, aún sin haber nacido. Desde el vientre de su madre, pataleó y le avisó a su madre que ahí estaba Jesús, en el otro vientre. Qué maravilla pensar esto en el valor y la significancia que tiene cada vida, incluso antes de nacer, sabiendo que Dios tiene un propósito para cada uno que no podemos truncar por nada en este mundo. San Juan Bautista es el gran profeta porque señaló siempre a Jesús y nunca quiso ser el centro. Jamás pretendió que los demás lo siguieran a él. Jamás se le ocurrió anunciar algo falso. Siempre anunció la verdad. Se la jugó por la verdad y finalmente terminó dando la vida, muriendo por la verdad. También es el humilde que no se sintió digno de desatarle la correa de las sandalias a Jesús. No se sintió digno de bautizarlo. No se sintió digno casi de estar con él, porque reconoció a Jesús como su gran Salvador, el Salvador de todos. La humildad es la condición necesaria para ser un verdadero hijo de Dios, para ser cristiano, para ser profetas. Vos y yo podemos ser humildes, tenemos que aprender a no ser el centro de nada. La humildad es la virtud del cristiano que necesitamos todos para que lo que reluzca en nosotros no seamos nunca nosotros mismos, sino la obra de Dios en nuestras vidas. Es el santo de la humildad, el santo que aprendió a hacerse pequeño para que Jesús fuera quien se hiciera grande. Fue él el que aprendió a ir desapareciendo para que el que vaya apareciendo fuera Jesús. Y por eso su gran frase ha quedado para siempre en la liturgia de la misa que celebramos todos los días: este es el Cordero de Dios que quita el pecado del mundo. Que San Juan Bautista en este día nos ayude, llenos de alegría, a mostrarle a los demás dónde está el Cordero de Dios, dónde está ese Cordero que quita nuestros pecados, que sana nuestros corazones, que nos libera de las cosas que nos atan, que nos da paz, que recibe nuestros agobios. Que al mirar hoy la hostia consagrada en la misa, en alguna misa,
Nos ayuda a reconocer dónde está el verdadero cordero que quita el pecado de este mundo, que sigue haciéndose pequeño, que sigue haciéndose humilde, que sigue mostrándose vulnerable para que nosotros nos enternezcamos y nos animemos a amarlo cada día más y seamos verdaderos hijos de Dios. Que tengamos un buen día y que la bendición de Dios, que es Padre misericordioso, Hijo y Espíritu Santo, descienda sobre nuestros corazones y permanezca para siempre.

Lucas 1 del 57 al 66, luego 80. Juan el Bautista. Y aparece el término tiempo. La persona que te reta a salir de tu zona de confort es la que más te quiere. Pero toda la vida nos han hecho creer que quien más nos quiere es quien nos alimenta el ego. Quien te quiere te ayuda a que des más y te impulsa a que des lo mejor de vos. Porque es ayudarte a que des tu mejor versión y que puedas ver más allá. Preocúpate el día que te dejen de insistir y aprende a decir que no. Es ese el trabajo del profeta. Por eso celebramos hoy a San Juan Bautista como el profeta que ayuda a salir adelante con la mirada en Dios. Y aparece la palabra misericordia. Y siempre me pongo a pensar que Jesús no eligió a sus discípulos en la Universidad de Oxford o de la Universidad de la Santa Cruz de Roma. Jesús eligió de la zona pesquera a los más brutos, en esa destartalada cuadrilla de laicos poco instruidos. Es Jesús que les hizo el trato de, si ustedes me siguen, yo les haré pescadores de hombres. Es el mismo trato que se mantiene hasta la fecha con nosotros. Seguir a Jesús no significa que nosotros tenemos que ser los sanadores o los que hacemos el milagro, porque nuestro único trabajo consiste en no poner excusas y en hacer lo que pide que hagamos. Porque no hay alternativa a la obediencia a Dios inmediata y sin cuestionamientos, vemos en este pasaje de la Escritura con San Juan Bautista. Y por último, fortalecía. Me gustaría presentarte tres definiciones que lo fui meditando durante estos viajes, tanto a Uruguay como a Paraguay, que me tocó. Primero me gustas, luego te quiero y por fin te amo. Algo que confundimos muy seguido. Primero me gustas, luego te quiero y por fin te amo. Son tres escalones que son formas de mirar a la misma persona con ojos completamente distintos. Porque gustar es un incendio que empieza en la piel y es impulso. Pero querer ya es otra cosa. Porque querer es quedarse y es elegirte, incluso cuando no impresionas. Y amar es un salto al vacío, porque no necesitas que el otro te llene, y es cuando dejas de buscar y empiezas a sostener. Pero aquí viene el problema. Hay mucha gente que pasa toda su vida en el primer escalón, confundiendo intensidad con verdad. Otros quisieron ser queridos, pero la otra parte ni supo ni quiso, porque no es lo mismo que te amen mal a que te quieran poco. No es lo mismo gustar que ser reelegido. No es lo mismo estar que quedarse. Y no todo lo que empieza fuerte merece terminar profundo. Y no todo lo que tarda en llegar, llega tarde. Por eso primero me gustas, luego te quiero y por fin te amo. Te bendiga Dios Todopoderoso, Padre, Hijo y Espíritu Santo. Hasta el cielo no paramos y algo bueno está por venir.

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0: Juanito, muy buen día, excelente semana, la Virgen los protege, abrazo.
1: Buenas, buenas, buenas, buenas y santas para todos. Sí, sí, para todos. Aquí estamos con el Dani Fogata Campus. Es hermosísima la fogatita que has hecho aquí en el fondo, Dani. La verdad que te agradezco. Ha sido una suerte de impacto emocional ver esa pequeña llama, pero llama al fin, aquí en lo que hace las veces de parrillero de la radio, aquel que tanto reclama Ítalo Fabio Garbi. No vamos a poner ninguna chura, ninguna tira de costilla, ningún embutido. Es la llamita propio de que hoy es San Juan Bautista. Hoy es el día de la fogata. Hoy es el día en que, como dijo ayer el padre Andrés Riveros, en algún papelito chiquito, no tan chiquito, como quieras, con lápiz, lapicera, con crayón, con marcador, con lo que vos digas, tíralo ahí en la fogatita, lo que quieras escribir en el papelito. Quitarte alguna mufa, quitarte alguna pálida, lo que vos quieras, entre comillas, hacer desaparecer. Por supuesto que no es mágico. No es que, quiero que me desaparezcan todas las deudas. Tirás el papelito a la fogata o al fogatón o al fogonazo y desaparecen las deudas. No es. Como me grita ahí tras bambalinas el querido Dani Campo, y si tiramos la boleta de Naturgy, te acompaño. Naturgy te arranca la cabeza, te da un pésimo servicio, la atención deja mucho que desear, pero bueno, tiene el monopolio. ¿Qué querés que te diga? Tiene el monopolio. No hace mucho se abrió el juego, no hubo oferentes, solo Naturgy. Así que Dani, por unos, creo que son 10 años, te vas a tener que ir soportando el tarifazo que mensualmente envía Naturgy, insisto, con un servicio, para mí en la experiencia personal, pésimo. Pero bueno, viste, tienen la vaca atada. Pero no me hagas distraer. Si, bueno, está bien. Si, no, Dani, vos tirá el papel. ¿Qué otro papel quieres tirar? ¿Qué otro? Dale, con la inscripción que a vos se te antoje, que se te ocurra. En la tradición de San Juan Bautista.

2426, 24 de junio del 2026, día en que celebramos a nuestro santo patrono San Juan Bautista. Alguien me preguntaba, viniendo a la radio, ¿por qué no hacemos como en Mendoza? Cuando el día de Santiago de Compostela, que es el santo patrono, es un día no laborable. Bueno, ¿qué queremos? Creo que nunca antes un 24 de junio se transformó en jornada no laborable para honrar, para celebrar, para festejar a nuestro San Juan Bautista. Ya saben que hay muchas actividades hoy, por aquí y por allá, y se centra en la noche misma con el encendido de la gran fogata, que será en el barrio Manantial, ahí en el cruce de Avenida Alem y Pedro de Valdivia. Ahí está el barrio y ahí está el SIC municipal. Bueno, ahí, ¿sí? Obviamente tiene que ver mucho con la acción del municipio de la capital. Y hoy 24, ¿y quién está cumpliendo años? Y el número uno, Lionel Messi, está cumpliendo 39 pirulos. Y hay una movida muy inteligente, muy piola, que lleva adelante los colegas amigos de Telefe, que son los mismos dueños de Canal 8, y es que grabale el canto de feliz cumpleaños a Lionel, que se lo vamos a enviar donde está jugando el Mundial. Y hay una movida que ha tenido y tiene contagio en ámbitos educativos, culturales, deportivos, cantándole el feliz cumpleaños a Lionel. 39 pirulos, ¡ah, qué lindo, por favor!

se viene el gol, el hombre récord del fútbol de hoy. 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Rosario ha sido su cuna, Santa Fe si no lo quiso Dios, y lleva con todo orgullo la 10 del Diego en la selección.

0: el sueño de muchos cuando en el Barça lo ven correr. 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
1: Ah, bueno, ah, bueno. Ahí está una suerte de provocación, ningún cristiano juega mejor. Por lo de Cristiano Ronaldo, que ayer se quitó toda la mufa, porque Portugal ganó de forma cómoda, 5-0, Cristiano hizo 2 goles, pero ¿cuál fue la nota del día? Que tras el partido, Cristiano enfrentó los micrófonos y alguien osó preguntarle por Messi. Le dijo, mirá, ayer Messi hizo no sé cuántos goles y... ¿Alguna otra pregunta? Bueno, sí, quería preguntarte por el récord de Messi. ¿Alguna otra pregunta? Es decir, Cristiano, como siempre, primero él, segundo él, tercero él. Y después el resto. Es más, le fastidia este cuadro comparativo que viene arrastrando hace algún tiempo. Y bueno, no, es más grande, es más grande.
2: No te calientes si no es para caliente.
1: Viene... está orillando los 41. Los 41. Está bueno el video porque captan cuando le preguntan por Messi. Dice, ¿alguna otra pregunta? Dale con otra pregunta. Es decir, esquiva todo lo que tenga que ver con Messi. Bueno, porque él se considera el número uno siempre. Ahora, ¿podés bancarte o no bancarte a Cristiano? ¿Te puede no gustar cómo juega? ¿Te puede no gustar su personalidad? Su bla, bla, bla. Pero es un personaje absolutamente competitivo. Así como a Messi no le gusta perder a nada, a Cristiano exactamente no le gusta perder a nada, sin importar que esté en juego. Él se siente, bueno, los mismos compañeros cuentan que es el primero en llegar al entrenamiento, que es el último en irse, que es tremendamente exigente y competitivo. Bueno, es su forma de ser. Bueno, ese estilo de vida con una dieta tremendamente exigente,

Es porque llega a esta edad, 41 pirulos y jugando la máxima categoría. Bueno, propio del ego, de que lo tienen todos, ¿eh? Todos los número uno tienen una fenomenal cuota de ego. Pero la de Cristiano, viste, como que siempre en ese cuadro comparativo, y ya no se banca ninguna otra pregunta. Mirá que le preguntaban también por Haaland, por Mbappé, dice, ¿alguien más, por favor? ¿Alguna otra pregunta? Porque si no hay otra pregunta, me voy. Como diciendo, che, no siempre que me encuentren me pregunten por Messi. Hablemos de otra cosa. Cristiano Ronaldo le dio buena parte, buena cuota de goles a Portugal, que lo tranquiliza para cerrar el cuadro de su grupo y clasificar a la próxima instancia.

En esta jornada de miércoles la temperatura estaría alcanzando un máximo de... Calculale. Dale, Dani, juguemos un ratito, calculale. No, no, un poquito más, un poquito más. No, no, no. No, tampoco llega a 20. No, no, no, no. ¿Sabes qué? La máxima para hoy está orillando los 17, 18 grados. Con buen sol y brisas en distintas direcciones.

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Escuchá, Gerardo, 5 camiones Iveco, modelo 2008, 2010, 2013, un utilitario Renault Kangoo. Las bases van entre los 300.000 pesos y 1.000.000 de pesos. El día del remate será obligatorio abonar el 10% del monto total ofertado, más 10% correspondiente a la comisión de los martilleros. Ajá, mira vos, está bien. El remate del 3 de julio, 19 movilidades pertenecientes a la Municipalidad de Rawson.

0: números del cuadro comparativo interanual, la economía creció un 2.3%.
1: Que no había más palabras, solo confusión.
0: Tras 7 semanas de conflicto en Bolivia, lentamente van recuperando las rutas bloqueadas.

Algunas versiones señalan que desde el PRO le han hecho saber a Milei, Javier Carina, que Adorni es insostenible. Empató Inglaterra y juega la suerte en la última fecha, la primera ronda. Ganó Croacia y juega la suerte en la última fecha. Ganó Colombia y clasificó. Ya saben, ganó Portugal y tranquilizó los ánimos y se juega la clasificación en la última fecha. Argentina ya clasificada el próximo sábado en plena medianoche, un rato antes, cerca de las 23. Argentina con mucha rotación jugando el último partido del grupo frente a Jordania.

Javier y Fabián Fernández son los nuevos responsables comunicacionales del Gobierno Nacional. Uno vocero, el otro responsable de la comunicación. Bueno, Adrián Rabier y Fabián Fernández son quienes ahora se están mostrando junto a Javier Milei. Javier Milei lo ha corrido algo de la escena a Manuel Adorni. Creo que va a batir récord porque, a ver, 20 fue sábado, ¿verdad? Sí, el Día de la Bandera. Ahí tenés, domingo, lunes, martes, y hemos iniciado el miércoles. Está batiendo récord 4 días sin mostrar un abrazo de Milei con Adorni. Porque cuando lo bancaba 100%, todos los días se abrazaba. Y ahora que parecería que lo van corriendo de escena, el último saludo fue para el Día de la Bandera, al pie del Monumento a la Bandera, pero un saludo ciertamente frío, un abrazo de pocos amigos entre Milei y Adorni, Adorni y Milei.

0: esto.
1: El merval abajo, el dólar un poquito arriba, el petróleo abajo. Ese es el panorama económico financiero en la República Argentina. Por supuesto que tiene como rol protagónico al conflicto en el estrecho de Hormuz.

pacto electoral, ¿sabe dónde estuvo? En la Universidad Católica de Cuyo, en la UCC, en el ámbito mendocino, porque hubo elecciones para autoridades. Y te dije Universidad Católica de Cuyo es Universidad Nacional de Cuyo, corrijo, ¿sí? Corrijo, es Universidad Nacional de Cuyo. Acá es la UCC. En Mendoza es la UNC. Hubo elecciones y ganó ampliamente la dupla pejotista. Ajá. La dupla García Sisti. Ambas mujeres. Adriana García, que no es nuestra Adriana García Nieto, ¿eh? Por favor, no confundir. Es dama, tiene el mismo nombre, pero es en Mendoza. Adriana García es la flamante rectora de la Universidad Nacional de Cuyo. Su compañera de fórmula, que ha sido electa como vicerectora, Ana Sisti. Ahora. Podría haber pasado desapercibido este acto electoral, propio de toda vida democrática en cualquier universidad. Pero ¿sabes qué es lo curioso? ¿Sabes qué es lo curioso? Que el PJ en Mendoza... ¿Sabes lo que es curioso? Que el PJ en Mendoza... ¿Puedo seguir? Gracias, Dani. Que no se te apague la fogata, por favor. ¿Sí? Si hay que avisarme, escribimos otros papelitos y alimentamos el... El PJ de Mendoza está huérfano de respaldo masivo. Entonces, el laburo voto a voto de Adriana García y Ana Sisti en Mendoza, Universidad Nacional de Cuyo, ha sorprendido a propios y extraños. Ganó en el balotaje, le sacó 9 puntos al segundo.

¿Ya está? ¿Ya te sacaste el gusto? Bueno, está bien. ¿Por dónde iba? Ah, acá está. García Sisti, la fórmula ganadora, Universidad Nacional de Cuyo. El PJ, después de 15 años, logra recuperar el rectorado de la Universidad Nacional de Cuyo.

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1: Ah, mirá vos, Enrique. Estábamos reemplazando el café por un mini envío del PJ. Ya, no, está bien. Claro. Alguna vez acordate de los otros partidos también. Claro. Si no, no. No hagas un monopolio. Que qué calentura que hay en el ámbito de fiscalía. Qué calentura que hay. Con las disposiciones que llevó adelante y determinó el doctor Guillermo Baigorri. Con una mano dura. Y con fortaleza de convicciones. Ningún fiscal se atreverá a hablar con la prensa. Bueno. Sí, ya sé, Dani, ya sé. Hay comunicaciones internas, hay. Pero están que bueno, desde Antena 1, para nada es favorable esto que ha dispuesto Baigorri, porque el ida y vuelta y el diálogo sostenido con los fiscales era abierto, amable, respetuoso. Y ahora, viste, en esta modalidad de crear grupo de WhatsApp para la información, donde Antena 1 no está incorporado, entonces nos sentimos ciertamente huérfanos de información que pueda provenir oficialmente del ámbito de fiscalía. ¿Qué nos queda? Y seguir molestando a los fiscales. Si no nos llega ninguna otra comunicación por ningún otro lado. No nos vamos a quedar brazos cruzados y solo hablar cuando se le antoje a Baigorri. Baigorri. Guillermo. No es censura, Dani, no es. Dani, no es censura, créemelo, no es. Si es mano dura. Si es mano dura, es decir, es digitar un poco lo que Baigorri determine qué decir y cómo decirlo. Qué sé yo, es como. Sí, osada acción, sí, tenés razón, Dani. Es como si el presidente de turno de la corte, Olivares Yapur, diga: ningún periodista va a hablar con ningún otro cortista. Si es, pará, sí. Si uno puede tener feeling o diálogo con uno, no con todos, no siempre se da el feeling con todos. Así que todo indica que Baigorri, Guillermo, pretende que todos tengamos un relato único de lo que pasa en el ámbito de fiscalía. Una suerte de relato guionado. Es decir, casi como automatizando la información. Que no te corras ni un punto ni una coma. A mí me parece, quizás porque uno ya peina canas y ha visto pasar tantas historias, tantos personajes, a mí me parece que esto tiene un desenlace casi cantado. La desobediencia. ¿Me entendés? Porque todos los fiscales, sin importar la antigüedad, todos siempre quieren tener un diálogo con la prensa. Siempre tienen encuentro con periodistas. Siempre. Siempre ha sido así y será así. Por la fenomenal libertad de expresión que tenemos todos. Y de juntarnos con quien se nos antoje. Imagínate, ya no voy a poder juntarme a comer asado con Achem, por ejemplo. Digo Achem porque es de lo más cercano a nuestro ámbito. Si hasta supo tener un programa de radio. No, pero bueno, pero claro, la calentura de nosotros, va, no de todos, pero sí estoy incorporado, es que será una información guionada. ¿Se entiende? Donde no habrá plena libertad de preguntar lo que se nos antoje y encontrar la respuesta que queremos buscar. Pero bueno, es el nuevo estilo de don Guillermo Baigorri. No, es exagerado lo tuyo, Dani. Yo creo que no es censura, no. No, porque
2: buenos días,
1: no
2: está excelencia. Buenos días. ¿Qué está haciendo?
3: Leyendo, ¿no lo observas?
2: ¿Leyendo qué?
3: El diario.
2: ¿Qué diario? Está completamente en blanco.
4: ¿Acaso no sabes que tengo acá censura? ¿Censuraba la prensa, la televisión, los radios? ¿Qué crees, que pongan algo contra mí?
2: No, no, está bien, pero ni un aviso tiene ese diario.
4: Ni aviso, no quiero más aviso. Demasiados avisos he visto en mi vida. Y nunca agarrando un pedazo.
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1: 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Agradecemos desde el ámbito de Antena 1 el saludo de Monseñor Gustavo Larrazábal en el día de San Juan Bautista, con la imagen de nuestro santo patrono. Buenos días y bendecida fiesta de San Juan Bautista. Que él nos llene de fuerza y de entusiasmo para seguir profundizando nuestro camino sinodal. Fuerte abrazo, el notable, el querido, el apreciado Monseñor Gustavo Larrazábal en el día de San Juan Bautista. Advertencia plena por el tránsito en calle Aberastain. Ya saben que estamos en la recuperación del asfalto en todas las arterias del ejido capitalino. Una tarea fantástica y bienvenida, precisamente a partir de Susana Laciar y su conducción municipal. Hoy es el turno de calle Aberastain entre Rivadavia y Avenida José Ignacio de la Rosa. Claro, en derredor de la plaza, sí. Sí, sí, ahí en la puertita misma de tribunales. Bueno, ¿qué va a ocurrir hoy respecto a la celebración de San Juan Bautista? San Juan Bautista. Presten atención, aquí está el cronograma establecido, dispuesto, autoridades municipales y demás. Hoy miércoles, los vecinos se reunirán en el barrio Manantial para renovar sus esperanzas en una velada que unirá la fe religiosa, la tradicional quema de deseos, música en vivo y el calor del clásico mate cocido con sopaipillas. Sí, al pie de la fogata. Desde el ámbito capitalino está invitando a esta celebración. Por supuesto que habrá misa en el Templo Mayor, en nuestra iglesia catedral, misa a las 20, a las 21 procesión y caravana vehicular, traslado de la Sagrada Imagen de San Juan Bautista en caravana, rumbo directo al predio en la zona de Trinidad. A las 21 arranca la vigilia musical, intervención artística, y a las 21:30, encendido de la fogata en el playón del SIC del barrio Manantial, en el conocido cruce de Alem y Pedro de Valdivia. Pero lo cierto es que el SIC está sobre calle Agustín Gómez, que hace una suerte de diagonal interna, ¿sí? Pero ahí está, en esa imponente vecindad, la fogata de este 24 día de San Juan

jornada de miércoles, festividad de San Juan Bautista, una celebración definitivamente tradicional. Es la que involucra en distintos espacios y proviene de la cultura española. Y donde hizo pie fue precisamente aquí en las culturas indígenas. Es tradicional en ámbitos argentinos y sanjuaninos particularmente. La noche de San Juan Bautista tiene una connotación religiosa católica, porque se establece como fecha el 24 de junio, coincidente con el natalicio de Juan el Bautista, que tal cual se señala en el ámbito religioso, en el ámbito católico, es uno de los patronos clave para ser quien bautizó a Jesús. La tradición viene desde la Edad Media y ha llegado a América en los procesos de la conquista y ha generado ciertos ámbitos de contención junto con las culturas indígenas. La noche de San Juan concuerda con el Inti Raymi del ámbito indígena o el Año Nuevo Indígena, que comienza entre el 21 y el 24 de junio, cerrando el ciclo agrario y dándole inicio a otro ciclo. En lo astronómico, la noche de San Juan Bautista implica un tiempo nuevo, es decir, la llegada del invierno en el sur y del verano en el norte. En culturas ancestrales y milenarias ya venían realizándose ciertas ceremonias del sol. Por ejemplo, en el Imperio Romano, los cristianos los tomaban como paganos y quisieron imponer su tradición, generando la fecha del 24 de junio la tradición y la tradicional noche de San Juan, por San Juan Bautista. El rito más importante es el fuego, la fogata, la llama encendida. El simbolismo de la fogata tiene que ver con la pureza y la limpieza. ¡Uf! Entonces, ¿sabe qué? Vamos a estar toda noche tirando papelitos. Y sí. Para el cristianismo, el fuego se relaciona con la fuerza de la iglesia, con el Espíritu Santo. En otras religiones representa la limpieza y la unidad. Por eso es muy común que en la noche de la fogata se celebre alrededor de fogatas y con alimentos. Aquí, sopa y pilla, churro, mate cocido. También a veces aparece el agua como forma de purificación. Y en algunas religiones se da el caminar sobre las brasas, que representa la limpieza, la pureza y una esperanza de sanación espiritual. Aquí hubo un tiempo, no sé si se sostiene, la famosa ceremonia de caminar sobre las brasas. Esto ocurría, si mal no recuerdo, en la zona de Mediagua. ¿Usted lo hizo? No, nunca presencié la caminata sobre las brasas. Sí hay testimonios fotográficos, fílmicos y demás, desde siempre. Si mal no recuerdo, en la zona de Mediagua, qué piola, que claro. El Dani me dice, me pongo los borcegos y camino sobre las brasas. No. Tiene que ser descalzo. Bueno, no, pero pará, Dani, porque por ahí puedo estar metiendo la pata y está buena tu observación. Yo no estoy alimentando ninguna actividad, ni promocionando, ni diciéndole a la gente hay que hacerlo. No, estoy contando una tradición, Dani. Quizás alguno ya te dice, ¿qué es esta pavada de escribir papelitos y tirarlo en una fogata? ¿Qué es esta otra pavada de caminar sobre las brasas? Estoy comentando creencias, tradiciones, nada más. A mí déjame con la oración, a mí déjame con el encendido de la fogata. Ante la invitación del padre Andrés Rivero, voy a escribir un papelito y lo voy a arrojar al fuego. No te descuides, mira, se está apagando la llamita, mira qué chiquita la llama. No te descuides, Dani. Tenela ahí encendida, tenela. Señores, 24 de junio. Debo agradecer, nobleza obliga, al historiador que nos ha facilitado este contenido, Alejandro Salazar, ¿sí? Profesor de Historia de la Facultad de Filosofía, Humanidades y Artes de la UNR.
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0: Dybala a Boca. La histórica camiseta 10 del Genese le va a usar el pibe Aranda. Mirá vos qué pez. Qué pez. La usó Maradona, la usó Riquelme, la usó Cavani. Si no llega Dybala, el pibe de 18 años vestirá la 10 de Boca.
1: Gracias, hermana, que te gusta estar con vos. Muchas gracias.
0: Arrancó la pretemporada de River en España. River está insaciable en la solicitud de refuerzo pedido por Coudet, Ángel Correa, Thiago Almada. Y le sigue echando el ojo a la escaloneta para incorporar figuras. Ya, bueno, saben ustedes que River se ha desprendido de varios jugadores. De aquellos que para muchos tenía que ser equipo formado por esos jugadores en la primera de River. Pero bueno, Petzela, chau, Salas, chau. Y unos cuantos más. Por eso ya está contratado Otamendi para la defensa. Y River sigue insistiendo con Correa, campeón del mundo en Qatar, y con Thiago Almada.

Cuadernos. En la causa Cuadernos se ha detectado que un proveedor del Estado usó fondos del Estado para la contratación de Ricky Martin. Así cualquiera, ¿no? Claro. Yo uso la plata del gobierno, contrato a quien se me antoja, me sale cero pesos, la plata la pone el gobierno. Otro tema que involucra caso de corrupción, usando dinero del Estado, contrataron a Ricky Martin. Según Lorenzetti, desde el punto de vista legal, escuchen la frase, desde el punto de vista legal, el tema Cristina está terminado. Esto por la arremetida de Pichetto y compañía en que el Congreso declare nula la sentencia sobre Cristina Fernández de Kirchner.

Presidente de FIFA, Infantino, defendió a ultranza las pausas de hidratación y dijo, por esas pausas de hidratación, la FIFA no recibe un peso. Mientras hablaba, le crecía la nariz.

0: qué bueno. Caleras San Juan recibe el sello de compromiso por parte del gobierno provincial. Está bueno saber que la distinción fue entregada por el gobernador de la provincia, doctor Marcelo Orrego, al ingeniero Raúl Cabanay, durante la ceremonia que tuvo lugar ayer. Se trata del sello de compromiso con la alfabetización en San Juan, un programa educativo que se desarrolla en la provincia con la finalidad de llevar educación a los sectores que más lo necesitan en los primeros grados de formación. Buenísimo, buenísimo. 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
0: Comportamiento del dólar, el oficial, 1490. Sí, sí, trepó, sí. Mientras Messi juega, mientras la selección, mientras el cumpleaños, el dólar pum para arriba. Dólar oficial, 1490. Dólar blue, 1505. Dólar tarjeta, 1937. Dólar MEP, 1506.

Patricia Bullrich cumplió con su palabra, no fue a la reunión donde habían convocado a los senadores libertarios, y ahora Adorni se apoya en Karina Milei y sigue en el gobierno, pero con poder recortado.

Javier Milei le pega a Mauricio Macri. ¿Y por qué? Porque viene sosteniendo la consideración en la intencionalidad de votos Mauricio Macri para la presidencial del 2027. Y ya sabés, ¿quiénes son los que mejor representan para el electorado de derecha? Y bueno, Javier Milei y Mauricio Macri. Entonces ahora, Milei entiende que Macri es una seria amenaza y arremete contra el expresidente.

récord en Europa con temperaturas que oscilan los 40 grados. París registró la temperatura más elevada. ¿Y entonces?

Tras la expresión de Julián Álvarez, que ayer dábamos cuenta con Ítalo Fabio Garbi, el Atlético Madrid le dio un tirón de orejas a Julián por hablar de su pase y denunciará a Barcelona ante la FIFA. Los de la capital española ven que el club catalán está detrás de las palabras del delantero cordobés, quien insistió ante la prensa que quiere irse del Atlético Madrid. Esta declaración de Julián Álvarez, atípica durante el desarrollo de un mundial, despertó broncas, rencores, rechazo en los hinchas del Atlético, que han comenzado a incendiar camisetas de Julián Álvarez.

indagatoria a José Luis Espert por los 200 mil dólares que recibió del arrepentido Fred Machado. La querella de las 34 familias de los fallecidos en el submarino Ara San Juan piden la pena máxima para los cuatro ex jefes navales.

mamarracho de Florencia Peña y el anuncio sobre el desenlace de la salud de Jorge Macri, ahora se suma lo que ocurrió con Cadena 3 en Córdoba. Porque la cuenta X de Cadena 3 publicó la información que la ex presidenta Cristina Fernández de Kirchner habría sufrido un ACV. Después de la misma titularidad de la cuenta, señalaron que esa cuenta había sido vulnerada y que con el correr de los minutos lograron restablecer la seguridad de la misma para garantizar la sana información. Originalmente, la info en la cuenta X de Cadena 3 decía: urgente, según fuentes oficiales, Cristina Fernández de Kirchner habría sufrido un ACV y se encuentra en estado delicado. Se espera el parte médico oficial en las próximas horas. Seguiremos informando con datos confirmados ante la explosión del correveidile que generó esta publicación desde Cadena 3.

carece del logo institucional de Cadena 3, utiliza una tipografía ajena a nuestra identidad visual y no enlaza a ninguna nota en cadena3.com, requisito de todas nuestras publicaciones. Ya hemos restablecido la seguridad de la cuenta.

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Antena 1, aquí en los estudios, Dante Oscar Gómez Castro, dándole a la fogatita. Dándole diminuto, pequeñita, pero fogatita al fin, en el día de San Juan Bautista.

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No queda tiempo para más. Queda cerrar el café. Mientras estoy observando en distintas fotografías que nos hacen llegar las fogatas sucedidas anoche, en la noche del 23 para pasar al nuevo 24, y en las preparatorias para la gran fogata de hoy por la noche, en el barrio Manantial, en el SIC, en el municipio capitalino, la Grey Católica, nuestra iglesia catedral, bueno, todos invitados a celebrar la noche de la fogata, la noche de San Juan Bautista, nuestro santo patrono. Dani, abrazos, cuídese por favor. Quiero recordarle que hoy, además de el recuerdo, la celebración de San Juan Bautista, el cumpleaños del 10, Lionel Messi. Y decirte que, tal cual nos lo confirma la querida y siempre presente en los mensajes, en una suerte de recordatorio, la querida Igna nos hace saber que efectivamente la caminata sobre las brasas se efectuaba en la zona de Mediagua. Y la querida Igna te está saludando, Dani, y bueno, acompañando esta celebración. Y se recuerda que en la Argentina cada 24 de junio tiene que ver con la celebración del cumpleaños de Lionel Messi, el día más argentino del año, porque también se recuerda el nacimiento de Juan Román Riquelme en forma coincidente, ¿sí? El nacimiento también del sanjuanino doctor Guillermo Rawson. También el natalicio del notable Juan Manuel Fangio. También se recuerda el primer cruce aéreo de la cordillera de los Andes. Y se recuerda la tragedia que terminó con la vida del zorzal criollo de Carlos Gardel. Y se recuerda también a el potro Rodrigo Bueno, uno de los máximos exponentes del cuarteto. Se recuerda también el día del piloto automovilístico, que tiene coincidencia con el nacimiento de Juan Manuel Fangio. Mirá cuántas celebraciones, Es el día mundial del OVNI. Es el día mundial contra la contaminación electromagnética. Es el día de las hadas. Día Internacional del Paramédico. Día Internacional de las Mujeres en la Diplomacia. ¡Pum, mamita mía! Mira si no hay motivos para brindar. Audiencia toda, gracias, Dani, gracias. Celebremos largamente a San Juan Bautista.

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1: En este día, solemnidad del nacimiento de Juan Bautista, recemos con el Evangelio según San Lucas, en el nombre del Padre y del Hijo y del Espíritu Santo. Cuando llegó el tiempo en que Isabel debía ser madre, dio a luz un hijo. Al enterarse sus vecinos y parientes de la gran misericordia con que Dios la había tratado, se alegraban con ella. A los 8 días se reunieron para circuncidar al niño y querían llamarlo Zacarías, como su padre, pero la madre dijo: no, debe llamarse Juan. Ellos le decían: no hay nadie en tu familia que lleve ese nombre. Entonces preguntaron por señas al padre qué nombre quería que le pusieran. Este pidió una pizarra y escribió: su nombre es Juan. Todos quedaron admirados y en ese mismo momento Zacarías recuperó el habla y comenzó a alabar a Dios. Este acontecimiento produjo una gran impresión entre la gente de los alrededores y se lo comentaba en toda la región montañosa de Judea. Todos los que se enteraron guardaban este recuerdo en su corazón y se decían: ¿qué llegará a ser este niño? Porque la mano del Señor estaba con él. El niño iba creciendo y se fortalecía en su espíritu y vivió en lugares desiertos hasta el día en que se manifestó a Israel. Palabra del Señor.

El Señor me llamó desde el seno materno, desde el vientre de mi madre pronunció mi nombre, dice la primera lectura del profeta Isaías de la misa de hoy. Algo así también podemos repetir nosotros intentando experimentar lo mismo, sentirnos amados y llamados desde el vientre de nuestras madres. El Salmo también dice algo muy lindo: tú creaste mis entrañas, me plasmaste en el seno de mi madre, te doy gracias porque fui formado de manera tan admirable. ¡Qué maravillosas son tus obras! ¡Qué lindo empezar este día pensando que cada uno de nosotros fue pensado por un Dios que es Padre! Alegrarse con saber que cada vida es sagrada desde el vientre de nuestras madres, porque fuimos creados y formados de manera admirable, porque somos amados y llamados a una misión especial, a ser de algún modo profetas y precursores de Jesús para los demás. Hoy la Iglesia celebra el llamado a la vida de Juan el Bautista, su nacimiento. ¿Por qué? Te podrías preguntar. Porque, según Jesús, San Juan Bautista fue el hombre más grande nacido de mujer. Así salió de su propia boca. Su nacimiento fue anunciado como el de Jesús, llamado a prepararle el camino y a predicar y allanar los senderos para la llegada del Salvador. Es al mismo tiempo el último de los profetas y es, de alguna manera, la bisagra entre el Antiguo y el Nuevo Testamento, el que permitió la novedad en lo antiguo. Y por eso Jesús llegó a decir que el más pequeño en el reino de los cielos es más grande que Juan el Bautista. ¿Por qué? Porque los que vivimos en la etapa del reino de los hijos de Dios somos más grandes, ya que podemos vivir desde la gracia. Vivimos con la gracia que nos regaló Jesús, el Espíritu Santo. Vivimos el ser hijos adoptivos de Dios Padre, algo que Juan el Bautista no pudo experimentar, aunque por supuesto dando su vida, preparando el camino para el Señor, es de los santos más grandes de nuestra Iglesia. De este santo podríamos decir y aprender muchísimas cosas, y aunque no aparece en algo del Evangelio de hoy, me gusta imaginar el momento en el que Juan, desde el vientre de su madre, pudo percibir la presencia de Jesús cuando María visitó a Isabel, saltando de alegría en su vientre. Quiere decir que fue profeta desde antes de nacer. Fue útil a la historia de la humanidad, a cada uno de nosotros, sin haber visto la luz del sol, aún sin haber nacido. Desde el vientre de su madre, pataleó y le avisó a su madre que ahí estaba Jesús, en el otro vientre. Qué maravilla pensar esto, en el valor y la significancia que tiene cada vida, incluso antes de nacer, sabiendo que Dios tiene un propósito para cada uno que no podemos truncar por nada en este mundo. San Juan Bautista es el gran profeta, porque señaló siempre a Jesús y nunca quiso ser el centro. Jamás pretendió que los demás lo siguieran a él. Jamás se le ocurrió anunciar algo falso. Siempre anunció la verdad, se la jugó por la verdad y finalmente terminó dando la vida, muriendo por la verdad. También es el humilde que no se sintió digno de desatarle la correa de las sandalias a Jesús. No se sintió digno de bautizarlo. No se sintió digno casi de estar con él, porque reconoció a Jesús como su gran Salvador, el Salvador de todos. La humildad es la condición necesaria para ser un verdadero hijo de Dios, para ser cristiano, para ser profetas. Vos y yo podemos ser humildes, tenemos que aprender a no ser el centro de nada. La humildad es la virtud del cristiano que necesitamos todos para que lo que reluzca en nosotros no seamos nunca nosotros mismos, sino la obra de Dios en nuestras vidas. Es el santo de la humildad, el santo que aprendió a hacerse pequeño para que Jesús fuera quien se hiciera grande. Fue él el que aprendió a ir desapareciendo para que el que vaya apareciendo fuera Jesús. Y por eso su gran frase ha quedado para siempre en la liturgia de la misa que celebramos todos los días: este es el Cordero de Dios que quita el pecado del mundo. Que San Juan Bautista en este día nos ayude llenos de alegría a mostrarle a los demás dónde está el Cordero de Dios, dónde está ese Cordero que quita nuestros pecados, que sana nuestros corazones, que nos libera de las cosas que nos atan, que nos da paz, que recibe nuestros agobios. Que al mirar hoy la hostia consagrada en la misa, en alguna misa,
nos ayude a reconocer dónde está el verdadero Cordero que quita el pecado de este mundo, que sigue haciéndose pequeño, que sigue haciéndose humilde, que sigue mostrándose vulnerable para que nosotros nos enternezcamos y nos animemos a amarlo cada día más y seamos verdaderos hijos de Dios. Que tengamos un buen día y que la bendición de Dios, que es Padre misericordioso, Hijo y Espíritu Santo, descienda sobre nuestros corazones y permanezca para siempre.

Lucas 1 del 57 al 66, luego 80. Juan el Bautista. Y aparece el término tiempo. La persona que te reta a salir de tu zona de confort es la que más te quiere. Pero toda la vida nos han hecho creer que quien más nos quiere es quien nos alimenta el ego. Quien te quiere te ayuda a que des más y te impulsa a que des lo mejor de vos. Porque es ayudarte a que des tu mejor versión y que puedas ver más allá. Preocúpate el día que te dejen de insistir y aprende a decir que no. Es ese el trabajo del profeta. Por eso celebramos hoy a San Juan Bautista como el profeta que ayuda a salir adelante con la mirada en Dios. Y aparece la palabra misericordia. Y siempre me pongo a pensar que Jesús no eligió a sus discípulos en la Universidad de Oxford o de la Universidad de la Santa Cruz de Roma. Jesús eligió de la zona pesquera a los más brutos, en esa destartalada cuadrilla de laicos poco instruidos. Es Jesús que les hizo el trato de, si ustedes me siguen, yo les haré pescadores de hombres. Es el mismo trato que se mantiene hasta la fecha con nosotros. Seguir a Jesús no significa que nosotros tenemos que ser los sanadores o los que hacemos el milagro, porque nuestro único trabajo consiste en no poner excusas y en hacer lo que pide que hagamos. Porque no hay alternativa a la obediencia a Dios inmediata y sin cuestionamientos, vemos en este pasaje de la Escritura con San Juan Bautista. Y por último, fortalecía. Me gustaría presentarte tres definiciones que lo fui meditando durante estos viajes, tanto a Uruguay como a Paraguay, que me tocó. Primero me gustas, luego te quiero y por fin te amo. Algo que confundimos muy seguido. Primero me gustas, luego te quiero y por fin te amo. Son tres escalones que son formas de mirar a la misma persona con ojos completamente distintos. Porque gustar es un incendio que empieza en la piel y es impulso. Pero querer ya es otra cosa. Porque querer es quedarse y es elegirte, incluso cuando no impresionas. Y amar es un salto al vacío, porque no necesitas que el otro te llene, y es cuando dejas de buscar y empiezas a sostener. Pero aquí viene el problema. Hay mucha gente que pasa toda su vida en el primer escalón, confundiendo intensidad con verdad. Otros quisieron ser queridos, pero la otra parte ni supo ni quiso, porque no es lo mismo que te amen mal a que te quieran poco. No es lo mismo gustar que ser reelegido. No es lo mismo estar que quedarse. Y no todo lo que empieza fuerte merece terminar profundo. Y no todo lo que tarda en llegar, llega tarde. Por eso primero me gustas, luego te quiero y por fin te amo. Te bendiga Dios Todopoderoso, Padre, Hijo y Espíritu Santo. Hasta el cielo no paramos y algo bueno está por venir. Gracias.

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0: Gracias.
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0: Tempranito, muy buen día, excelente semana, la Virgen los protege, abrazo.
1: Buenas, buenas, buenas, buenas y santas para todos. Sí, sí, para todos. Aquí estamos con el Dani Fogata Campus. Es hermosísima la fogatita que has hecho aquí en el